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15: Seis de la tarde con 7 minutos. Delis Guerrero te acompaña a través del 102.1. Y yo me quedo contigo hasta las 7 de la noche con buena vibra, buena música. Mira que estábamos hablando del shopping y yo aquí ya ando cayendo otra vez. ¡No caigan! ¡No caigan! Vámonos con música. Llega Alejandro Sanz con Eden Muñoz. Buenísima canción. Esto es Yo Era Poesía.
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Gómez y Arrema. Esto fue Calm Down a través de la frecuencia naranja. Soy Delis Guerrero y ya me despido. Así es, señoras y señores. Yo ya me voy. Pero se van a quedar con más de la frecuencia naranja. Se van a quedar con la programación de XFM 102.1. Les tengo que confesar que andaba buscando unos tenis. No los encontré. Será por algo. Ya era de Dios que no comprara más. Oigan, pero sí, definitivamente sigan esos consejos. Si ya están metiendo todo lo que les gusta al carrito, antes de darle pagar, espérense un día a revisarlo, el siguiente día también. Depuren para que realmente hagan compras inteligentes. No se trata de gastar a lo tonto ni lastimar tus finanzas ni nada por el estilo. Hay que darle tiempo también, porque no es lo mismo.

regresado nada de las cosas que he comprado en línea. Y sí, me he arrepentido de dos que tres cosas, pero digo, ay, no, no lo vale. Ya mejor hay que se quede. Ya mejor a ver si le puedo dar un mejor uso. Pasa, no caigan en eso. Ahora sí, ya me voy, los quiero mucho. Se van a quedar con Eminem y Rihanna. Esto es Love the Way You Lie. Disfrútala, soy Delis Guerrero. Hasta mañana, nuestra cita es a las 11, papá.

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4: Aunque es un platillo típico de las fiestas patrias, nunca es mal tiempo para comerlo. Hoy en nuestro platillo sabio nos acompaña la Abue Angie para enaltecer nuestros sabores con un plato que nos aporta proteína, carbohidratos y toda la frescura de las verduras. Estamos hablando del pozole blanco con salsa de chile de árbol. Tome nota.
5: Nietecitas y nietecitos, bienvenidas y bienvenidos a Revista del Consumidor Radio. Soy su abue Angie y hoy en el Platillo Sabio los voy a consentir elaborando un platillo tradicional con ingredientes de temporada de nuestro campo mexicano. Un delicioso pozole blanco con su respectiva salsa. Los ingredientes que vamos a necesitar para el pozole son 1 kilogramo de maíz pozolero precocido, 2 cebollas blancas, 2 cabezas de ajo grandes, 1 kilo de carne de puerco en trozos, 1 kilo de retazo de pollo, 3 cubos de consomé de pollo, sal de grano y 9 hojas de laurel. Para la salsa, 6 chiles de árbol del que pica, 12 chiles de árbol del que no pica, 2 dientes de ajo, 2 jitomates, 3 cucharadas de vinagre de manzana, sal molida y orégano. Para acompañarlo, col, orégano, rábanos, limones y tostadas. Vamos al procedimiento. En 3 ollas grandes ponemos a hervir suficiente agua y agregamos a una de ellas el maíz pozolero. Para dar sabor, cocemos el maíz con hojas de laurel, 1 cubito de consomé de pollo y sal. Además, agregamos 5 dientes de ajo y una cebolla previamente licuados y dejamos cocinar hasta que el maíz reviente. Colocamos en una de las otras 2 ollas el pollo y en la otra la carne de cerdo. En cada una agregamos 3 ajos, media cebolla, 3 hojas de laurel y sal. Tapamos y dejamos que cueza aproximadamente durante una hora. Una vez que todo se haya cocido, vertemos el caldo de puerco, el caldo

0: caldo de pollo y la carne a la olla donde está el maíz. Por último, lo dejamos hervir 5 minutos para que se mezclen los sabores y listo. Para la salsa, licuamos los chiles, el jitomate, los dientes de ajo, el orégano, el vinagre de manzana y la sal. Debemos estar atentos para quitar la espuma que se pueda formar. Para su emplatado, servimos el pozole bien caliente y lo acompañamos con carne deshebrada, col, rábanos, cebolla, orégano, limón, la rica salsa de chile de árbol y tostadas. ¡Y listo! Así de fácil es preparar nuestro pozole, nietecitos. Recuerden que el platillo sabio Profeco, además de tener buen sabor, es muy fácil de preparar. Aporta un balance nutricional y rinde para varias porciones. Anímense a prepararlo y cuéntenos en nuestras redes sociales cómo les fue, nietecitas y nietecitos. No olviden que también pueden ver esta receta en el canal de YouTube Profeco TV. Soy su abue Angie y me encantó compartir esta receta con ustedes en Revista del Consumidor Radio. ¡Hasta la próxima!
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8: Aunque es un platillo típico de las fiestas patrias, nunca es mal tiempo para comerlo. Hoy en nuestro platillo sabio nos acompaña la Abue Angie para enaltecer nuestros sabores con un plato que nos aporta proteína, carbohidratos y toda la frescura de las verduras. Estamos hablando del pozole blanco con salsa de chile de árbol. ¡Tome nota!
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9: Nietecitas y nietecitos, bienvenidas y bienvenidos a Revista del Consumidor Radio. Soy su Abue Angie y hoy en el Platillo Sabio los voy a consentir elaborando un platillo tradicional con ingredientes de temporada de nuestro campo mexicano. Un delicioso pozole blanco con su respectiva salsa. Los ingredientes que vamos a necesitar para el pozole son: 1 kilogramo de maíz pozolero precocido, 2 cebollas blancas, 2 cabezas de ajo grandes, 1 kilo de carne de puerco en trozos, 1 kilo de retazo de pollo, 3 cubos de consomé de pollo, sal de grano y 9 hojas de laurel. Para la salsa, 6 chiles de árbol del que pica, 12 chiles de árbol del que no pica, 2 dientes de ajo, 2 jitomates, 3 cucharadas de vinagre de manzana, sal molida y orégano. Para acompañarlo, col, orégano, rábanos, limones y tostadas. Vamos al procedimiento. En 3 ollas grandes ponemos a hervir suficiente agua y agregamos a una de ellas el maíz pozolero. Para dar sabor, cocemos el maíz con hojas de laurel, un cubito de consomé de pollo y sal. Además, agregamos 5 dientes de ajo y una cebolla previamente licuados y dejamos cocinar hasta que el maíz reviente. Colocamos en una de las otras 2 ollas el pollo y en la otra la carne de cerdo.

0: En cada una agregamos 3 ajos, media cebolla, 3 hojas de laurel y sal. Tapamos y dejamos que cueza aproximadamente durante una hora. Una vez que todo se haya cocido, vertemos el caldo de puerco, el caldo de pollo y la carne a la olla donde está el maíz. Por último, lo dejamos hervir 5 minutos para que se mezclen los sabores y listo. Para la salsa, licuamos los chiles, el jitomate, los dientes de ajo, el orégano, el vinagre de manzana y la sal. Debemos estar atentos para quitar la espuma que se pueda formar. Para su emplatado, servimos el pozole bien caliente y lo acompañamos con carne deshebrada, col, rábanos, cebolla, orégano, limón, la rica salsa de chile de árbol y tostadas. ¡Y listo! Así de fácil es preparar nuestro pozole, nietecitos. Recuerden que el platillo sabio Profeco, además de tener buen sabor, es muy fácil de preparar. Aporta un balance nutricional y rinde para varias porciones. Anímense a prepararlo y cuéntenos en nuestras redes sociales cómo les fue, nietecitas y nietecitos. No olviden que también pueden ver esta receta en el canal de YouTube Profeco TV. Soy su abue Angie y me encantó compartir esta receta con ustedes en Revista del Consumidor Radio.
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2: Después de la preparación del platillo sabio Profeco de este mes, estamos en la cabina con la abu más querida de México, la abue Angie.
0: Ay, nietecita, muchas gracias por decirme así.
2: No, pues sí, es todo un gusto que nos acompañes y queríamos platicar acerca de cómo te sientes, cómo fue que surgió esta incursión en las redes sociales.
0: Pues mira, me siento bien contenta y esto de las redes, pues la verdad es que yo no quería, nietecita. Yo tenía mi trabajo, era comerciante, duré más de 50 años, pero al llegarme la edad, pues ya no es lo mismo. Ya no tenía las mismas fuerzas, las mismas ganas, y pues me ponía a llorar y mis hijas se dieron cuenta y me dijeron, no, vamos a hacer videos, dice, porque no queremos que te enfermes.
2: ¿Y cómo fue que surgió hacer videos de cocina? O sea, ¿tú ya tenías este amor por la cocina desde hace tiempo o cómo fue que decidieron comenzar a hacer recetas?
0: Pues sí, o sea, toda mi vida cociné. Porque por ser ama de casa, porque yo andaba con mi abuela y así surgieron. Así surgió lo de hacer las recetas porque me decía mi hija que, oye ma, ¿por qué no hacemos recetas de comida? Tú las haces, tú cocinas bien sabroso. Le dije, no, mija, a ti te gusta porque eres mi hija, pero a las demás personas no les van a gustar. Sí, ma, que no sé qué, que no sé cuándo. Y le digo, bueno, ¿qué te parece si mejor enseño cómo se escoge la fruta, la verdura? Porque luego los nietecitos que no saben, pues van comprando y no saben.
2: Sí, no.
0: Y así fue como empecé primero, enseñando cómo se compra la fruta, la verdura, los abarrotes, y ya después vinieron lo de las recetas.
2: ¿Y estos conocimientos cómo los fuiste adquiriendo? ¿A ti te los enseñaron o tú empezaste observando de tu mamá, de tu abuela?
0: No, pues yo fui comerciante más de 50 años y pues mi negocio era de frutas, verduras, abarrotes, chiles secos, entonces ahí aprendí.
2: ¿Y cuál es la particularidad de este pozole blanco?
0: El blanco lo hago porque hay nietecitos que no comen chile.
2: Sí.
0: Entonces yo lo hago con ese fin de que, pues la comida es para disfrutar. Yo lo hago con el fin de que los que no comen chile, pues que lo disfruten, ¿no? Y ya los que comen chile, pues ya les hago otra salsita.
2: Y así ya cada uno escoge el Exacto. nivel de picor que quiere para...
0: Y comen todos.
2: Sí.
0: ¿No? Porque cuando hacen una comida picosa para todos y los que no comen chile, tenemos que pensar en todos los nietecitos.
2: ¿Y la incorporación de la col en vez de la lechuga?
0: Ah, lo que pasa es que, bueno, yo le echo col porque cuando sirves el pozole se tiene que servir caliente porque es carne de puerco y si no se hace como ceboso. Uh-huh. Entonces cuando lo servimos está bien caliente y cuando le echas lechuga, la lechuga se apaga. Se hace así como aguadita.
2: Sí.
0: Y a mí no me gusta yo. Y la col se queda durita.
2: Ok.
0: Por eso, pero igual pues se puede servir con la
2: ¿Y
0: lechuga.
2: No contrasta con el sabor del caldito?
0: Pues para mí no. Pero es cuestión de gustos. Por eso nosotros cuando hacemos en la casa, ponemos lechuga y ponemos col.
2: Y así que cada quien.
0: Sí, porque siempre trato de que todos coman, ¿no? O sea, porque si a mí no me gusta la lechuga, pues a los demás sí, ¿no? Entonces así se trata, lechuga y col.
2: ¿Y qué significa para ti acompañarnos hoy en la Profeco para preparar el platillo sabio del mes?
0: Ay, pues me da mucho gusto, me siento muy contenta de que se fijen en esta abuela. Me dio mucho gusto que ustedes me buscaran y me siento útil, Netecita. Yo soy una señora ya grande y yo quiero que el día que yo me retire de aquí, quiero que todos mis nietecitos dejarles algún aprendizaje.
2: Muchas gracias en serio por apoyarnos, por enseñarnos cosas que ya no sabemos.
0: Que se están perdiendo y que pues yo la verdad es que no quiero que se pierdan porque somos mexicanos y aparte nuestra gastronomía es reconocida en todo el mundo. Por nuestros moles, por la comida sencilla que hacemos, pero bien sabrosa.
2: Sí, ya es parte del patrimonio cultural.
0: Sí, así es, por eso yo me siento bien contenta y orgullosa de ser mexicana.
2: También las y los invitamos a seguirnos en todas las redes sociales de la Revista del Consumidor y en nuestro canal de YouTube Profeco TV para que conozcan el paso a paso de este procedimiento del pozole blanco. Muchas gracias por acompañarnos. Gracias por estar con nosotras.
0: Hasta luego, nietecitos.
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5: Aunque es un platillo típico de las fiestas patrias, nunca es mal tiempo para comerlo. Hoy en nuestro platillo sabio nos acompaña la Abue Angie para enaltecer nuestros sabores con un plato que nos aporta proteína, carbohidratos y toda la frescura de las verduras. Estamos hablando del pozole blanco con salsa de chile de árbol. ¡Tome nota!
6: Nietecitas y nietecitos, bienvenidas y bienvenidos a Revista del Consumidor Radio. Soy su abue Angie y hoy en el Platillo Sabio los voy a consentir elaborando un platillo tradicional con ingredientes de temporada de nuestro campo mexicano. Un delicioso pozole blanco con su respectiva salsa. Los ingredientes que vamos a necesitar para el pozole son 1 kilogramo de maíz pozolero precocido, 2 cebollas blancas, 2 cabezas de ajo grandes, 1 kilo de carne de puerco en trozos, 1 kilo de retazo de pollo, 3 cubos de consomé de pollo, sal de grano y 9 hojas de laurel. Para la salsa, 6 chiles de árbol del que pica, 12 chiles de árbol del que no pica, 2 dientes de ajo, 2 jitomates, 3 cucharadas de vinagre de manzana, sal molida y orégano. Para acompañarlo, col, orégano, rábanos, limones y tostadas. Vamos al procedimiento. En 3 ollas grandes ponemos a hervir suficiente agua y agregamos a una de ellas el maíz pozolero. Para dar sabor, cocemos el maíz con hojas de laurel, un cubito de consomé de pollo y sal. Además, agregamos 5 dientes de ajo y una cebolla previamente licuados y dejamos cocinar hasta que el maíz reviente. Colocamos en una de las otras 2 ollas el pollo y en la otra la carne de cerdo. En cada una agregamos 3 ajos, media cebolla, 3 hojas de laurel y sal. Tapamos y dejamos que cueza aproximadamente durante una hora. Una vez que todo se haya cocido, vertemos el caldo de puerco, el caldo de pollo y la carne a la olla donde está el maíz. Por último, lo dejamos hervir 5 minutos para que se mezclen los sabores y listo. Para la salsa, licuamos los chiles, el jitomate, los dientes de ajo, el orégano, el vinagre de manzana y la sal. Debemos estar atentos para quitar la espuma que se pueda formar. Para su emplatado, servimos el pozole bien caliente y lo acompañamos con carne deshebrada, col, rábanos, cebolla, orégano, limón, la rica salsa.

0: de chile de árbol y tostadas. ¡Y listo! Así de fácil es preparar nuestro pozole, nietecitos. Recuerden que el platillo sabio Profeco, además de tener buen sabor, es muy fácil de preparar. Aporta un balance nutricional y rinde para varias porciones. ¡Anímense a prepararlo! Y cuéntenos en nuestras redes sociales cómo les fue, nietecitas y nietecitos. No olviden que también pueden ver esta receta en el canal de YouTube Profeco TV. Soy su abue Angie y me encantó compartir esta receta con ustedes en Revista del Consumidor Radio. ¡Hasta la próxima!
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Sí, San Luisito, buenos días. Bienvenidas, bienvenidos a la Frecuencia Naranja. Entramos de lleno al Club de los Exakids. El WhatsApp cabina 444-477-101, 444-477-101. Hoy tengo reta, que estaré regalando boletos para el circo, para el Gran Circo Mundial. Así es que tengo también la chiquiseñal, tus canciones, tus llamadas, en fin, sean bienvenidas, bienvenidos, porque vamos, comenzando, Furby, buenos días.

0: acá me hicieron el Andresillo. Ah, Andresito, ¿ya no estás enojado? ¿Ya no te hicieron enojar? No, fíjate, yo no estoy enojado. De hecho, no me han hecho enojar. No, o sea, ayer nada más les estaba platicando lo que pasó y pues lo iba a hacer, ¿verdad? Y todos los demás se enojaron. Por mi terminación 7033, ¿qué nos dicen en esta mañana? ¡Púchale play!
1: Hola, Andresito, soy Santi.
0: ¿Qué pasó, Santi? ¡Santi! ¡Santi!
1: Me ponen la canción de Mato Popi.
0: Oh, Mato Popi.
1: Y 100 pesos de Fabuloso.
0: No, no, no,
1: y,
0: no, no, no. ¿Por qué tan, ¿por qué tan te prendes con Fabuloso?
1: Quiero todo lo, escuchar todos los sonidos.
0: No, espérate. No seas... ¡Se has aborazado! 9039, ¿qué nos dice?
2: Hola, Andresito, soy Andrea.
0: ¿Qué pasó, Andrea?
2: ¿Puedes poner APT de Rosé Baigoncito?
0: Mira, no está con Rosé, pero está con los miau miau. ¡Furby!
3: Andresito. Mándale saludos a mi mamá y cántale las mañanitas porque hoy es su cumpleaños,
0: no,
3: y pone quien me jaló mi cabello.
0: Claro que sí.
3: Me llamo Maite. Gracias.
0: Oye, ¿cómo se llama tu mamá?
3: Furby.
0: ¿Cómo se llama tu mamá? Ah, bueno.
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0: Se llama Maite, ¿verdad? Mamá de Maite. ¿Será Elvia? ¿Elvia? Ah, ya sé, vamos a hacerlo así. ¡Elvia, mamá de Maite! Estas son las mañanitas que cantó. ¡Baila, Andrés!
5: ¡Feliz cumpleaños!
0: Furby, terminación 3531. ¿Qué nos dicen en esta mañana?
6: Hola, Andresito.
0: Hola.
6: Soy María Paula.
0: ¿Qué pasó, María Paula?
6: Quiero que me pongas la canción de Chocolate de Almendras de Piecito.
0: Chocolate con almendras, con gusto, ahorita te la pongo. Déjame lo apunto aquí, chocolate con almendras. Furby, terminación 8774, ¿qué nos dicen?
7: Hola, Andresito, soy Isa.
0: ¿Qué pasó,
7: ¿Me
0: Isa?
7: ¿Me puedes poner la canción de Flashes?
0: Flashes.
8: Hola, Andresito, soy Fer. ¿Me puedes poner Diamantito 3 de Minecraft y uno Games?
0: Flashes y Diamantito 3 de Minecraft. ¿Y qué? ¿Y unos qué?
8: Y uno Games.
0: ¿Qué?
8: 3 de Minecraft y uno Games.
0: Ya no entendí lo último, pero aquí tienes el Omato Pop.

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1: Hola Andresito, soy Andrea.
2: ¿Qué pasó,
1: ¿Me
2: Andrea?
1: ¿Puedes poner apete de Rosé? Baigoncito.
2: Ese ya lo habíamos escuchado, Furby, ¿no? Sí, ya, ese ya.
3: Y ahorita vamos a...
2: ¿Qué?
3: Hola Andresito, buenos días. Ayer fue el cumpleaños de Sofía Elizabeth, cumplió 11 añitos, y ayer pues ya no tuvimos oportunidad de que nos dieras el saludo en el aire. Ojalá y le puedas decir feliz cumpleaños, y pues aquí te la paso para que te pueda saludar.
2: ¿Qué onda, Sofía?
4: Espero que me saludes esta vez, porque sí estuve esperando ese saludo desde el año pasado.
2: Ay, desde el año pasado, joder.
3: Y ahorita vamos al colegio Avance. Okay. Sofi ya va a quinto, a sexto.
2: Saludos
3: a y Leonardo va a cuarto año.
2: ¡Sofi! Estas son las mañanitas que cantan. Hola, Andrés. Felicidades, Sofi. Pásatela increíble. Hola, Andresito. Buenos días. ¿Puedes ponerla de chocolate con almendras y 15 pesos de órale cocazo? Ahorita con gusto ponemos chocolate con...
5: ¡Órale cocazo!
2: Ahorita con muchísimo gusto la ponemos, ¿eh? Ahorita la ponemos, terminación 0883. ¿Qué nos dicen, Furby? Púchale play 0883.
6: Éxito.
2: Hola.
6: Soy Damián.
2: ¿Qué pasó, Damián?
6: Mándale un saludo a mis papás.
2: Saluda a tus papás, Damián.
6: Voy a la escuela.
2: Saludos para ti, bye. Damián, y a tus papás. Baigoncito, Furby.
7: Hola, Andresito. Soy Daniel. Mándanos un saludo a Calmecac. Y estoy yendo por el periférico, que hay mucho tráfico.
2: Saludos a todos en el Calmecac. Y hay tráfico en el periférico. Gracias. ¿Se acordó? No digo.
8: Hola, Andresito. Ya vamos para la escuela. Quiero que le mandes un saludo a mi hermana y ponme la canción de Los Picus.
2: ¿Cuál de Los Picus? ¿Cuál de Los Picus?
9: Hola, Andresito, soy Evan.
2: ¿Qué pasó,
9: Quiero Evan? Mandar saludos a mi escuela, Salesiano Gómez.
2: Saludos a todos en el Salesiano. ¡Órale!
9: Para que se peine.
2: ¿Y
9: qué
5: ¡Órale,
9: caso! Para la gran combinación.
2: No. ¿Cómo gran combinación ahorita? No.
5: ¡Órale, caso!
10: Hola, Andresito, soy Máximo.
2: ¿Qué
10: Tengo
2: onda?
10: 9 años.
2: ¿Qué pasó, Máximo?
10: Te quería preguntar que si me podías poner la canción de Stay With Me.
2: Stay
10: de,
2: With Me.
10: ¿Cómo se dice? Ah, Sam Smith.
2: Sam
10: y
2: Smith.
10: 10 claro. pesos, y 10 pesos de Fabuloso.
2: No, Fabuloso, no.
11: Vino Chapuza, Miguel. De Rosita, Maestro Limpio. Rosa, Juan y Crema. Vino Fabuloso. ¡Fabuloso!
2: ¿Qué es eso? Oye, creo que perdí mi celular, Furby Line.
12: Echale una vista, ¿no? Al carro, porfa. A ver si lo dejé en el carro. Maybe está ahí, parillo.
2: Ya a las 7:18, San Luisito. 7:18. En Exa 102.1, terminación 0712. ¿Qué nos dice Furby, por favor?
13: Andresito, soy Vale. ¿Me puedes poner la canción de Chocolate con Almendras?
2: Claro que sí, con gusto, Furby.
14: Buenos días, Andresito. Mándale saludos a mi mamá,
2: ajá,
14: a mi papá,
2: ajá,
14: a mi hermana y a mi amigo Dante, que escucha Exa. Soy Guillermo, adiós. Bye.
2: Saludos a mamá, papá, a Guillermo y a tu hermano Dante, que escucha Exa. A ver, chocolate con almendras, Furby.

0: Mira, por acá me dicen, tomen sus precauciones a la altura de Periférico y la 57. Ya que hay una persona en los centrales desarrollado y el semáforo y el hay semáforo y policías. Reporte vial. Muchas gracias. ¡Ay, ya, ya! ¡San Luisito! 7:22, 7:22. Tenemos reta en esta mañana, mañana de jueves. Tenemos reta en esta mañana. Sí. Se van boletos para el circo el día de hoy. El Gran Circo Mundial. Hola, Andresito. Soy Lorena. Espero estés muy bien. Puedes poner la definición de perfección de Fede Vigevani. Saludos, Lorena. Con gusto, ahorita la ponemos. Hola, Andresito. Deberían de empezar más temprano porque entramos a las 7:15 a la escuela. Saludos a Máximo en el Colegio Miguel Ángel. Y a Jade en la EBDI 36. A todo el Club VIP. Leo, Emma, Luca, Franco, Matías, Sebas, Baigoncito. Gracias, Baigón. Andresito, por favor, manda un saludo a Nico y a Majo que van súper alegres a la escuela. Diles que mamá y papá los amamos. Ay, qué bonito, qué bonito. Saluditos. Furby, por favor, de volada. Terminación 3968. ¿Qué nos dicen?
1: Buenos días, Andresito. Mandarle un saludo a Christopher Jalomo, que va enojado porque no quiere ir a la escuela.
0: ¡Ah, no te enojes, Christopher! No te enojes, ahí le va un cocazo a Christopher.
2: ¡Órale, cocazo!
0: No te enojes, hombre. No, Christopher, ¿qué pasó? Por acá, menor atropellado en carretera 57 y periférico. Puente Corona, gracias. Hola, Andresito, buenos días. ¿Puedes apoyarme a reproducir el audio que mi niña va rumbo al cole con su papá, pero papá no tiene el número de EXA, porfis? ¿Cómo que papá no tiene el número de EXA? Pues, ¿qué espera para guardarlo? ¿Qué espera?
3: Hola, Andresito, soy Renata. Le quiero mandar un saludo a mis amigos de Bookingham, a mis amigos de Magicam y a mis primos.
0: Saluditos.
3: 100 pesos para hora de cocazo.
0: No.
3: Órale, y Baigón.
0: Baigón. A ver, acá del Valladolid, ¿qué nos dicen, Furby?
4: Hola, Andresito. Soy Santiago.
0: ¿Qué pasó,
4: Santiago? Un saludo para Noire y Fernando.
0: Saluditos.
4: Vamos directo a la escuela. Y un saludo.
0: ¿Y un saludo?
4: Para tercero.
0: Saludos al tercero.
5: Hola, Andresito, soy André y ¿me puedes poner la canción de No Somos Lobos de Fede Vigevani?
0: No Somos Lobos de Fede Vigevani, con gusto. Buen día, Andresito, mega favor, ¿podrías felicitar a mi hermosa princesa Mía Isabela Torres, que hoy es su cumpleaños? ¡Mía!
6: Estas son las mañanitas que cantaba
0: el Andrés.
7: ¡Feliz cumpleaños!
0: Felicidades, Mía, que tus hermanos y tu mami te adoran. Ay, qué bonito. Bueno, tengo reta mañanera, boletos para el circo. ¿Qué es lo que vamos a hacer? Te voy a poner el sonido de un animal. Vas a tener unos segundos para escuchar el sonido de este animal. Y ya cuando lo escuches y creas, sepas qué animal hace este ruido, me lo mandas a través del WhatsApp cabina 444-477-1021. Ojo, me tienes que mandar tu nombre y me dices, ah, Landricito, yo creo que ese es una gallina, ¿ok? Y con eso, ya. Fácil y sencillo. ¿Estamos? Perfecto. Entonces, vas a tener unos segunditos para escuchar el animal. Y de ahí, pues... No, Furby, ¿qué pasó? Y de ahí ya me mandas tu mensaje de voz. ¿Estamos? Muy bien. Entonces, ¿lo tienes listo, Furby? Ok, ponga muchísima atención porque este... es el sonido del día de hoy. ¡Furby! Por favor, púchale play.

0: Oye, saludos a Majo, que me la acabo de encontrar aquí afuera. Buscando mi celular, no lo encuentro, Furby. Yo creo que ya lo perdí. ¡No lo encuentro! No sé. Bueno, les puse que... ¿qué les pusimos? Ah, sí, el siguiente sonido. Y pues a ustedes les toca decirme qué animal es el que hace ese sonido. Ajá, sí que sí. Sí. Ya, Furby, ya no recibo más mensajes. Ni uno más.
1: Es muy sencillo, aprieta el tornillo, vamos que quiero avanzar.
0: Ni uno más.
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0: Ok, entonces las reglas son muy fáciles, muy sencillas. No se vale que en el mismo audio, en un audio me digas: Andresito, si no es un perro, es un gato. No, no se vale. Tampoco se vale que participen papás. ¿Ok? Mensaje que sale al aire, mensaje que participa en esta mañana. Entonces, les deseo muchísima suerte. Vamos a darle 5 minutos al temporizador para dar con los afortunadas y o afortunados ganadores el día de hoy. ¿Estamos? Perfecto. Entonces, a partir de que comience a reproducir el primer audio, Furby, nos lanzamos. ¿Te parece? Perfecto. Entonces, yo digo 3, 2, 1. Púchale play, Furby Line, échale.
2: Voy a decir que el guajolote.
3: Hola, Andresito, soy Julia. Yo creo que es un guajolote.
0: ¡Un guajolote! No, Julia, no es un guajolote.
4: Hola, Andresito, buenos días, soy Fer.
0: ¿Qué pasó,
4: yo
0: Fer?
4: Yo pienso que ese animal es una jirafa.
0: No, Fer, no es una jirafa.
5: Hola, Andresito, me llamo Valeria.
0: ¿Qué pasó,
5: Valeria? Yo creo que es un hipopótamo.
0: ¿Un hipopótamo? No, no es un hipopótamo.
6: Hola, Andresito, soy Vida.
0: ¿Qué pasó, Vida?
6: Le pueden mandar saludos a Yamilet, a sí. Isabela, a Dulce y a Dani.
0: Yamilet,
6: y
0: Isabela,
6: yo digo
0: Dulce.
6: Que es un cerdo. Baigoncitos, hay vida.
0: Baigoncito, vida. No, no es un cerdito.
7: Hola, Andresito. Buenos días.
0: Buenos días.
7: Soy Santi.
0: ¿Qué
7: yo
0: pasó, Santi?
7: Yo pienso que es un hipopótamo.
0: No, Baigón. No es un hipopótamo, Baigoncito.
8: Hola, Andresito. Buenos días.
0: Buenos días.
8: Soy Leo.
0: Leo.
8: Y yo creo que es un hipopótamo.
0: ¿Un hipopótamo? No, Leo, no es un hipopótamo.
9: Hola, Andresito.
0: Hola.
9: Yo creo que es un cocodrilo.
0: ¡Un cocodrilo!
9: Soy Fernanda. No, a ver si gano.
0: ¡Baigón! No es un cocodrilo. ¡Baigón, bonita mañana!
10: Andresito, yo me llamo Daniela y yo creo que es un murciélago.
0: ¡Un murciélago! No, Dani, no es un murciélago. Terminación 0813.
11: Yo. Hola, Andresito, soy Luna.
0: ¿Qué pasó,
11: Luna? Creo que es un cocodrilo.
0: ¡Un cocodrilo! No, no es un cocodrilo.
12: Hola, Andresito, soy Constanza. Yo creo que es un malatín.
0: No, Constanza, bonita mañana. Furby, púchale play.
13: Dice que no, hola, Andresito, es un búho.
0: ¡Un búho! No, no es un búho.
14: Hola, Andresito, buenos días. Yo pienso que es... Me llamo... Adair, y pienso que es una golondrina.
0: Una golondrina, no, no es una golondrina. Échale, Furby.
15: Andresito, yo creo que es un pavo real.
0: ¿Un pavo real? No, no es un pavo real.
16: Hola, Andresito, soy Laura.
0: ¿Qué
16: Hoy
0: pasó,
16: no voy
0: Laura?
16: A la escuela porque tienen los papás juntas.
0: ¿En serio?
16: Voy a ir con mi abuelita. Saludos a mi mamá.
0: Saluditos,
16: y mis
0: Laura.
16: Hermanos que aquí están conmigo.
0: Saluditos.
16: Baigón.
0: Bonita mañana, Furby.
17: Hola, Andresito, soy Vale Montalvo.
0: Vale?
17: Yo siento que es una orca.
0: ¿Una orca?
17: Adiós, Baigón.
0: Baigoncito, no, no es una orca. Terminación 5606. Furby, pucha el play.
18: Hola, Andresito, yo pienso que es un águila. Me llamo Iker.
0: Iker, no, no es un águila. Furby.
19: Hola, Andrés, ¿cómo estás?
0: Bien, ¿y tú?
19: Yo creo que es una rana.
0: ¿Una rana?
19: Me llamo Monet.
0: No, no es una rana. Terminación 5934. ¿Qué nos dicen, Furbiline, por favor?
20: Hola, Andresito. Soy Abril.
0: ¿Qué pasó, Abril?
20: Me gustaría que le envíes saludos a mi papá,
0: ajá,
20: a mi mamá y a mi hermanito menor. Voy camino a mi escuela María Morelos y Pavón. Y me gustaría que me pongas la canción de Sobre Ruedas de Soy Luna. Muchas
0: okay.
20: gracias.
0: Con gusto, ahorita te la ponemos. Saluditos, Furby, terminación 7878.
21: Hola, Andresito, creo que ese animal es una ballena y me llamo José Baigón.
0: Baigoncito, no, no es una ballena. Terminación 3694. ¿Qué nos dice Furby? Púchale Play 3694.
1: Hola, Andresito. Soy Alondra y pienso que es una paloma.
0: ¿Una paloma? No, no es una paloma.
2: Hola, Andresito. Soy Diego.
0: Diego.
2: Yo pienso que ese animal es un jaguar.
0: ¿Un jaguar? Baigón. No, no es un jaguar, Diego Baigoncito. Furby.
22: Andresito, soy Sofi. Yo creo que es un delfín.
0: ¡Un delfín, Sofi! No, no es un delfín.
23: Hola, Andresito. Yo pienso que es el viento con un halcón. My God.
0: Hello. No, no es el viento con un halcón.
24: Hola, Andresito. Yo pienso que es una paloma.
0: ¿Una paloma?
24: Soy Eric.
0: Pero las palomas hacen...
25: Hola, Andresito.
0: Hola.
25: Soy Aitana.
0: ¿Qué
25: Yo pienso
0: pasó,
25: que
0: Aitana?
25: Es un jaguar y si no es mi papá.
0: Esa estuvo buena, ¿eh? Esa estuvo buena, sí.
26: Yo creo que eso es un canguro. Soy Franco.
0: Saludos, Franco. No, no es un canguro. Bonita mañana.
27: Hola, Andresito. Soy Gerardo Sebastián.
0: ¿Qué pasó,
27: Yo
0: Gerardo?
27: Creo que el animal es un gecko. Baigón.
0: No, no es un eco. Baigón. Bonita mañana. Terminación 2035. ¿Qué nos dicen, Furby, por favor?
28: Hola, Andresito. Buenos días. Mi nombre es Joshua. Yo creo que el animal es una orca.
0: ¡Una orca! No, Joshua, no es una orca. Furby, por favor, terminación 7091.
29: Soy Nicolás.
0: ¿Qué
29: creo
0: pasó,
29: que
0: Nicolás?
29: Es un pavo real.
0: ¡Un pavo real! No, no es un pavo real, Nico.
30: No lo encuentro.
31: Hola, Andresito. Yo soy Santi.
32: Yo soy Amaya.
0: Santi Amaya.
31: Y creemos que es un pulpo.
0: ¡Un pulpo!
31: Baigón.
0: No, no es un pulpo, Baigón.
33: Andresito, buenos días.
0: Buenos días.
33: Me llamo Zoe, yo creo que es un sapo.
0: ¿Un qué?
33: Andresito, buenos días. Me llamo Zoe, yo creo que es un sapo.
0: Se le corta, ya no supe. Furby, terminación 5875.
34: Hola, Andresito, buenos días. Soy Matías y le quiero mandar un saludo a mi hermano Lucas y a mi amigo Mateo Costa. Púchale, Furby.
0: Gracias, saludos. Púchale, Furby, terminación 977.
35: Es Andresito, pásanos el número, ahorita te marcamos para que lo escuches, a lo mejor por ahí anda. Saludos, Andresito.
0: Saludos. Que me marcan para el celular. Es que quién sabe dónde quedó, quién sabe. Échale, Furby.
36: Hola, Andresito, yo me llamo Hugo y creo que es un cocodrilo.
0: ¿Un cocodrilo? No. No, no es un cocodrilo. Terminación 8774. ¿Qué nos dice? Un último minutito.
37: Hola,
0: Furby,
37: Andresito,
0: último minutito.
37: Yo pienso que es un búho.
0: ¿Un búho?
37: Hola, Andresito, se dice, yo pienso que es un jabalí.
0: No, no es un búho, no es un jabalí. Furby.
38: Hola, Andresito, ¿cómo estás? Buenos días. Soy Ángela del Colegio Bosquet.
0: Saludos, Ángela.
38: Yo creo que es un cocodrilo bebé.
0: ¿Un cocodrilo bebé?
38: Gracias, Baigón.
0: Baigoncito. Furby, no, no es. Terminación 8336.
39: Hola, Andresito, me llamo Loreto y yo digo que es un leopardo.
0: Un leopardo, ok. 4357, Furby, púchale play.
40: Hola, Andresito, soy Emilio y yo digo que es un demonio de Tasmania.
0: ¿Un demonio de Tasmania? No. ¿A poco? La puso muy difícil hoy Furby, ¿verdad? Sí la puso súper complicado hoy Furby. No lo puedo creer. Uno más, Furby, échale.
41: Buenos días, Andrés, buen día. Nada más para informar que...
0: ¿Qué?
41: La persona atropellada está rumbo hacia zona industrial para que tomen sus precauciones.
0: Gracias.
41: Y, pues, bueno, el tráfico está interminable.
0: Gracias. Bueno. Ay, no le atinaron. Qué triste. Se acabó el tiempo, yeah.

0: Bueno, ¿quieres saber qué animal es el que hizo este sonido? Lo puedes ver en mi Instagram, @oyeandres10. Ahí ya está publicado el animal. Para que lo cheques en mi Instagram, @oyeandres10. Fácil y sencillo. Bueno, pronto, 7:38, les tengo una sorpresa. Pero antes tengo rola y regreso en Exa 102.1, no te vayas.
1: Las hermanitas Ruth Brothers.

0: este momento llegamos a las 7:42. San Luisito, 7:42. Tengo invitados en cabina. Me acompañan los grandes artistas del Circo Mundial.
1: ¡Oigan! ¡Buenos días por la mañana!
0: ¡Oigan! Bienvenidas, bienvenidos a cabina. ¿Cómo están?
2: Muy bien, muy emocionados porque ya mañana es el gran debut del Gran Circo Mundial aquí en San Luis Potosí. Estamos muy contentos, muy entusiasmados de que todas las familias vayan a divertirse con el espectáculo que hemos preparado. Es un espectáculo muy divertido, muy entretenido, que nadie se puede perder. Es por eso que aquí viene una pequeña parte del elenco artístico para invitarlos, para que se animen, para que pues, se convenzan y hagan sus planes para que mañana vayan al Gran Circo Mundial.
0: Eso, no solo mañana, sino el sábado,
2: así es,
0: el domingo.
2: Todos los días de temporada.
0: Todos los días de temporada. Por acá, ¿quién nos acompaña?
3: Hola, muy buenos días. Mi nombre es Osana Misada y yo soy una de las bailarinas del Gran Circo Mundial. Y los seguimos invitando para que vayan a ver la función del Gran Circo Mundial, ya que mañana es el gran debut, así que no se lo pueden perder. 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
0: 10 de la mañana, 10 de la noche. Perfecto. Por acá, ¿cómo te llamas?
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0: Perfecto. 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
0: Azul, ¿por qué vienes de rojo, Azul? ¿Qué pasó?
6: 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Buenos días. 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
0: Perfecto, Victoria. Gracias.
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0: Gracias. Por acá, ¿quién nos acompaña?
9: Hola, hola, muy buenos días. Yo soy Carlos Lizarga, uno de los motociclistas del Gran Circo Mundial. 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
0: Perfecto, muchísimas gracias. También te acompaña alguien del globo, ¿verdad?
10: Sí. Hola, muy buenos días. Yo soy Benji Lizarga, motociclista en el Gran Circo Mundial, invitándolos a que nos visiten en nuestro gran espectáculo. 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
0: Perfecto. ¿Y por acá quién me falta?
13: Ay, Homero. Hola, muy buenos días. Mi nombre es Pelotín, Pelotón de la Pelotera, invitando a toda la gente que nos acompañe en el Gran Circo Mundial. 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
0: ¡Eso!
14: Hola, buenos días, yo soy Picol, uno de los payasos del Gran Circo Mundial y estamos invitando a todo el público de San Luis Potosí a que no se pierdan el gran debut que es el día de mañana viernes con dos funciones a las 6:15 y 8:30 de la noche y para que nadie se pierda de este gran espectáculo tenemos regalitos para todo el público. Tenemos 10 pases dobles para las primeras 10 personas que se comunican aquí a la cabina, se van a ganar totalmente gratis su acceso doble para el Gran Circo Mundial para el día de mañana, el gran debut.
0: Eso, muchísimas gracias. Espérame, antes de eso, ¿qué les decimos al público? ¿Qué haga a través de WhatsApp?
15: ¿A qué te parece si los pequeñitos de Exa Kicks nos mandan un audio diciendo que quieren ir al gran debut del Gran Circo Mundial y que nos digan en dónde estamos ubicados? Ver, ¿qué te parece?
0: Me parece.
15: Es que no se lo pueden perder porque la espera ha terminado. 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
0: Bien, muchísimas gracias.
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0: ¡Eso! Muy bien. 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Muchísimas gracias.
15: No, gracias a ustedes, a todos los amiguitos. 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
0: Eso, fuerte el aplauso, por favor.
15: ¡A todos nuestros amigos! ¡Los esperamos mañana!
0: Y ahorita vamos a anunciar ganadores que se van a lanzar al circo, al gran debut del día de mañana. 7:49, voy a una pausa y regreso. Y yo me quedo aquí con mis amigos del Gran Circo
15: Mundial. ¡Vámonos! ¡Ahí nos vemos!
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0: Oye, en este momento a las 7:56 minutos en Exa 102.1, 7:56, San Luisito, ¿cómo estamos? Buenas, buenas, buenos días. Oye, déjame reproduzco algunos audios que se podrían llevar ya boletos para el circo directamente de la dinámica que nos dejaron los chicos del Gran Circo Mundial. A ver, Furby.
1: Hola, Andresito.
0: ¿Qué onda?
1: Quiero ir a la inauguración del Gran Circo Mundial.
0: ¡Súper!
1: Está ubicado enfrente de Plaza Sendero.
0: Muy bien, terminación.
1: Hay funciones a las 6 y a las 8.
0: Terminación 0257, ya tienes tus boletos, mándame por favor tu nombre completo. Terminación 0257, ya tienes tus boletos, me mandas tu nombre completo. Terminación 0026, Furby, por favor.
2: Hola, Andresito, soy Anitza, quiero participar por los boletos del Circo Mundial. Está enfrente de la Plaza Sendero.
0: Ok.
2: Bye.
0: Felicidades, escríbeme porfa tu nombre completo. Terminación 0026, muchísimas felicidades. Terminación 0470, Furby, púchale play.
3: Yo me llamo Andrés. El Gran Circo Mundial está en la 57, frente a Plaza Sendero.
0: Excelente, terminación 0470. Mándame por favor tu nombre completo. Ya tienes tus boletos. Terminación 0470, ya tienes tus boletos. ¡Échale, Furby, púchale play!
4: Hola, Andresito, yo quiero ir al circo en el Circo Internacional. Por favor, que está enfrente del sendero. Por favor, gracias.
0: Ok, mándame por favor. Terminación 6883. Mándame por favor tu nombre completo. Muchísimas felicidades a todos los ganadores que ya se van a lanzar al Gran Circo Mundial. ¡Atención, papás, porque hoy es jueves! ¡Jueves de cumbia! Hoy le tocan a los papás de los Exa Kids en este jueves de cumbia.

0: Atención, papás de los Exa Kids. Hoy le tocan a ustedes, papás, decirme qué canción es la que vamos a poner en este jueves de cumbia. Sí, es jueves, ¿verdad? Sí, es jueves. Jueves 10 de septiembre. Mensaje de voz al WhatsApp cabina 444-477-1021, termina 15470.
1: Andrecito, Furby. Buenos días, Puente. La cumbia grifindora de El Gaubi. Púchale, Furby.
0: ¿Qué? ¿La cumbia grifindora? No, no.

0: Ahora adelántale poquito, Fruy, por favor.
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0: La cumbia Gryffindora, primer propuesta del día de hoy, terminación 9968, Furby 9968.
2: Buen día, Andresito, ponte la cumbia campirana.
0: Ok. Cumbia campirana es la segunda propuesta del día de hoy. ¡Échale, Furby!

0: terminación 7663. Me borras el audio cuando lo voy a reproducir. Gracias, gracias.
1: Andresito, ponte la de Policarpio Calles, la monaguilla. Saluditos, Baigo.
0: La monaguilla de Policarpo Calle, ok. Es la tercera propuesta de hoy, ¿verdad? Sí, sí, sí.
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0: Vámonos con la cuarta, Furby, terminación 5998.
3: Hola, Andresito, quiero participar en los boletos del Circo Mundial.
0: Y luego, no me dijiste nada de lo que pidieron. O sea,
4: Andresito, ¿qué tal? Buen día.
0: Buen día. Saludos.
4: Ponme la cumbia de Goku, a ver si ahora sí gana. Saludos a mis hijos que van a la escuela.
0: Saludos a tus hijos que van a la escuela. La cumbia de Goku.
5: Y el Super Saiyajin.
0: Esta es la cuarta y última propuesta del día de hoy, San Luisito. Ya están las cuatro, ¿eh? De volada en este jueves de cumbia. Ya las tenemos listas y preparadas para ti. Oh, sí. Mira, ¿sabes qué pasó? En la 57 se presenta tráfico. Además, creo que sí hubo por ahí un problema con una personita, ¿verdad? Ahí está la Semefo, me parece. Ok. Entonces, San Luisito, aquí están las cuatro propuestas del día de hoy para que tú con tu voto, tú con tu aprobación, me digas cuál es la que vamos a escuchar.

Bueno, nos vamos. La primer propuesta del día de hoy. La primera en esta mañana es el Gaubi. Y esto se llama La

0: Ok, entonces aquí tú decides cuál es la que quieres escuchar a través del WhatsApp cabina, 444-477-1021, 444-477-1021. Ojo, los ganadores del circo, no se me desesperen, ahorita el Furby, nada más terminamos esto y el Furby se va a poner en contacto con todos ustedes, ¿ok? Así es que escuchemos quién está en la línea número 3, Furby, por favor. Bueno.
1: Hola.
0: Hola, ¿quién habla?
1: Elizabeth.
0: Elizabeth, bienvenida a Exa 101, Elizabeth. ¡Qué pasitos con tremendos zapatotes, Elizabeth!
1: Oye, la 3.
0: La 3, le mandamos saluditos a alguien, Elizabeth.
1: Al compadre Roberto.
0: Saludos al compadre Roberto. ¿Alguien más que le quieres mandar saludos?
1: Híjole, a todos los conductores, paciencia. Hay un tráfico por todos lados.
0: Un tráfico tremendo, perfecto. Saludos a todos ellos. Muchísimas gracias, Elizabeth. Te mando un fuerte abrazo.
1: Igual para ti, para Furby.
0: Gracias, Baigoncito. Furby, púchale play.
2: Andresito, muy buenos días.
0: Buenos días.
2: Muy buenos días. Vámonos por la cumbia de Gryffindor.
0: La cumbia de Gryffindora. Gracias, Furby. Terminación. Ah, no es cierto, es llamada, ¿verdad? Bueno.
3: Buenos días, Andresito.
0: ¿Qué onda? Buenos días, ¿quién habla?
4: Buenos días, chiquito bebé.
0: ¿Qué pasó? Chabones. ¿Cómo andamos?
3: Uno.
0: ¿Cómo los trata? Mande.
3: Borré el audio porque mi propuesta era la que ya estaba antes.
0: Ah, te la ganaron.
3: Por eso la borré, sí, pero no, yo voto por esa.
0: ¿Por cuál?
3: La Campirana.
0: La Campirana, la perfecto. ¿Le mandamos saludos a alguien?
3: A toda la bandita, que tengan buen día.
0: Echa.
3: Y paciencia con el tráfico.
4: Ay, mucho, está horrible por todos lados.
0: Neta, sí está tremendón el tráfico hoy.
4: Horrible, nosotros veníamos por Periférico y ya después nos dimos cuenta de la persona que falleció.
0: Ah, qué feo.
4: Y luego ahorita estaba viendo en un canal de difusión que tengo que hay tráfico en Reforma, Carranza, Cuauhtémoc.
0: En todos lados.
4: Todo el centro.
0: En todo San Luis.
3: Un cochinero.
0: En todo San Luis hay tráfico.
3: Sí, de
4: verdad. Quédate, Andrés, no salgas a ningún lado.
0: Ok, aquí me voy a quedar.
3: El maratón hasta la 1 ya, para que no batalles.
0: ¿Verdad que sí? ¿Verdad?
4: Hasta las 7, hasta las 7.
0: No, no, no, espérate, tampoco. No, si no es manda, oye.
3: No es castigo.
0: Exactamente. Oye, les mando un fuerte abrazo. Gracias por marcarme.
4: Bye, chiquita bebé.
5: Hola, Andresito, buenos días. Me llamo María José.
0: ¿Qué pasó, María José?
5: Quiero ir al Circo Mundial que está enfrente de Sendero en la carretera 57. Bye.
0: No, María José, ya me llegó ya bien tarde. No, María José. Terminación 59-50.
6: Andresito, buenos días.
0: Buenos días.
6: Dale por la 3, la cumbia campirana.
0: La cumbia campirana, con muchísimo gusto. Hola, buenos días. ¿Quién habla?
7: Hola.
0: Hola, ¿cómo te llamas?
7: Matías.
0: Matías, bienvenido a Exa 101. Matías, ¿cuál escuchamos?
7: Dice mi papá que quiere la de la monaguilla.
0: La monaguilla, perfecto. ¿Cómo se llama tu papá?
7: Paulino.
0: Paulino, saludos a papá Paulino. Oye, ¿le quieres mandar saluditos a alguien?
7: Sí.
0: ¿A quién? ¿A quién?
7: A mi papá.
0: Ah, bueno, pues saludos a tu papá. Te mando un fuerte abrazo.
7: Bye, Andresito.
0: Bye, gone. A ver, por acá, ¿qué nos dice? Terminación 33-42.
8: Andresito, buenos días. Yo escojo por la de la 3.
0: La 3.
8: ¿Por qué no? De verdad, que estos hombres no. Ahí eligieron muchas cosas muy feas.
0: ¿En serio? ¿Tú crees? Bueno, no, ¿qué te puedo decir? ¿Qué te puedo decir? ¡Bueno!
9: Hola, Andresito.
0: Hola, ¿quién habla?
9: Victoria.
0: ¡Victoria! Bienvenida a Exa 101, Victoria. ¿Cuál escuchamos?
9: La número 3. Oye, Andresito, ya volví a retomar el de escucharte en las mañanas.
0: Muchísimo. ¿Por qué no me escuchabas, Victoria?
9: Ay, porque es que eso de ser mamá de dos y ya después de que te casas, híjole. Pero te querías casar. Mi mamá me lo dijo, no te cases.
0: ¿Verdad, Victoria? ¿Cuántos años tienen tus niños?
9: Tiene, Andrés cumplió 6 y Vale va a cumplir 5.
0: ¿Tienes un tocallito? ¿Tengo un tocallito?
9: Sí, de hecho, soy la loca compulsiva que estaba obsesionada con el Furby.
0: Ah, mira, nada más.
9: Soy esa mera.
0: No.
9: Pero, no, me da mucho gusto otra vez volver a escucharte, retomar todo otra vez.

0: pero ya en las mañanas ya no pretenden escuchar mis hijos, porque como entran a las 6:45...
1: ¿Qué? ¿Por qué tan temprano?
0: Pues ya ves, entre menos los tenga en la casa, mejor.
1: Bueno, eso sí.
0: No, pero salen a la 1 y sí te escuchamos.
1: Bueno, muy bien, entonces al ratito les mando saluditos, ¿sale?
0: Sí, y ponte la número 3 y no salgan porque el diablo anda suelto. Hay
1: aguas.
0: Muchos accidentes, tráfico, muertitos, de todo.
1: Ay,
0: mejor
1: no,
0: quédate en tu... ahí en la cabina, hasta el maratón.
1: Ok, no, espérate, no, maratón no, aquí me voy a quedar a desayunar, pero maratón no.
0: Sí, Andresito.
1: Bueno, oye, muchísimas gracias por marcarme, te mando un fuerte abrazo y gracias por volverme a escuchar.
0: No, de nada, ya sabes, super fan y esperando a ver si hay caravana del terror, ya estamos preparados. Y ya sabes...
1: Clarín, cornetas.
0: Ahí vamos a estar ahí contigo y el Furby. Por favor, Furby, habla, mándame un beso o algo. Te juro que dejo a mi esposo por ti.
1: ¡No! ¡Espérate! ¡No hagas eso! Oye, gracias por marcarme. Te mando un fuerte abrazo.
0: Igualmente, gracias.
1: ¡Bye, gol! ¡Tenemos rola ganadora! ¡San Luisito! ¡Cumbia! ¡Cumbia acá! En esta mañana de jueves.

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0: Audrey Luna, se llama Golden, a través de la frecuencia naranja, por supuesto. XFM 102.1, saludito. Llegamos ya a las 8 de la mañana, 24 minutos, 8:24. Bienvenidas, bienvenidos. Sean todos ustedes a la frecuencia naranja.
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0: Oigan, tengo hashtag para el día de hoy. Sí, tengo hashtag para esta mañana de jueves. Y ahí les va el hashtag para este jueves. Lleva por título. Oigan, ya, ya encontré mi celular, Ya. Para los que estaban preocupados. Ya encontré mi celular. El hashtag del día de hoy lleva por título Me di cuenta que. Me di cuenta que. Ese es el hashtag del día de hoy. Para que participes. Y es que hay cosas que nadie te explica. No puedes poner. Espérame. No. Ponte música de. Ay, ¿cómo se llama? Se me fue el nombre. ¿Cómo se llama? Del Secretos X. Los Expedientes Secretos X. Ponte música, por favor, ponme de esa. Y es que hay cosas que nadie te explica. Y un día, un día simple como cualquiera, te cae el 20. Así es que hoy quiero esas revelaciones de vida. Quiero escucharlos, quiero leerlos con Me di cuenta que. Me di cuenta que. Ese es el hashtag del día de hoy. Para que participes a través del WhatsApp a cabina 444-477-1021. 444-477-1021. Me di cuenta que. Dice el Furby. Me di cuenta que mis papás tenían razón en muchas cosas. Apenas te diste cuenta, Furby Line. Mira, por acá. Me di cuenta que necesitaba vacaciones después de regresar de vacaciones. Me di cuenta que. Mira por acá, me di cuenta que necesito 8 horas de sueño, pero nunca me doy 8 horas de sueño. Ese es el hashtag del día de hoy, San Luisito. Me di cuenta que. Participa a través del WhatsApp cabina 444-477-1021. 444-477-1021. Hola, ¿quién habla?
2: Hola, buenos días.
0: ¿Qué pasó, Paulina?
2: ¿Cómo estás?
0: ¿Bien y tú?
2: Bien, también, aquí con todos los morrillos, ya sabes.
0: Ay, pues sí, me he de imaginar, Paulina. Me he de imaginar. Hola. Paulina, ¿de qué te diste cuenta?
2: Ay, pues el otro día cantando la canción de Emanuel me di cuenta que ya dejé atrás los 20.
0: ¿Ya que qué?
2: El otro día que estaba escuchando la canción de Manuel, espérame.
0: ¿Cuál de Manuel?
2: La de la chica de humo.
0: Ajá. ¡Buenos días! Ajá.
2: Me di cuenta cuando estaba cantando que ya dejé atrás los 20.
0: Ay, qué triste,
2: Paulina. Y me sentí bien rusa. Porque yo iba bien contenta, jovial, preciosa y divina, y ándale, que me tira el pedradón, don Emanuel.
0: Híjole. ¿A poco te aventó un rocón el Emanuel?
2: Sí, mendigo Emanuel, yo era su fan.
0: ¿Eras? Ya no.
2: No, ya no, desde ese día.
0: ¿Pero en qué parte o qué?
2: Es que dice, aún no sé quién es. No, ¿cómo dice? Espérame.
0: Aún yo no sé quién es, ya, lo deben de saber mis pies.
2: Dejé atrás los 20. Y no me acuerdo nada, dice. Ahorita lo traigo fresca la memoria.
0: A ver, búscate esa parte, Furby. Aún no sé quién es. ¿Dejé atrás los 20? Mira, la está cantando, oíla, la está cantando.
2: Dejé atrás los 20. Y ella probable.
0: Ok.
2: Deja mi amorcito bello.
0: Fíjate nada más.
2: ¿Dónde va a transformar?
0: Pues yo no... ¿Dónde sí, dice 20? ¿Qué versión escuchaste?
2: Ella probablemente.
0: ¿Dónde escuchaste esa versión, Paulina? A ver, espérate.
2: Fíjate, ya estoy más anciana porque ya ni me acuerdo qué dice la canción.
0: ¿Por qué qué?
2: Porque ya ni me acuerdo qué dice la canción.
0: No, bueno.
2: Pero sí dice eso.
0: A ver.
2: A lo mejor eso ni es.
0: La frase exacta dice, yo ya dejé atrás los 20 y ella probablemente.
2: Ajá.
0: Ok. Ay, qué triste, Paulina.
2: Ya.
0: ¿Cuántos años tienes?
2: 30.
0: Ay, 30. ¡Ya voy a cumplir yo 30, Paulina!
2: Ay, y yo 31. ¡Qué vergüenza!
0: Híjole. Qué cosas, Paulina. Pero bueno, ya te diste cuenta de que ya no eres chavita, ya eres chavorruca.
2: No, ya. Ya dándole besos a mi terreno de
0: educación,
2: yo creo.
0: No, ay, no, ya.
2: Ya ando apartando.
0: No. Paulina, ¿le quieres mandar saluditos a alguien?
2: Ay, saludos al gritón que traigo aquí.
0: ¿Cómo se llama?
2: Aarón.
0: ¡Ay, Aarón! ¡Déjame hablar con tu mamá, hombre! ¡Chihuahua! Paulina, muchísimas gracias por marcarme. Te mando un fuerte abrazo.
2: Todos besos a todos en el pedo rojo. Bye.
0: Bye.

0: Échale, Furby, terminación 0278. ¿Qué nos dicen esta mañana?
1: Buenas, buenas, Andrésito. Mira, pues yo me di cuenta que ser mamá, ya sabía que es una gran responsabilidad, muchas actividades, pero también me di cuenta que es algo bien hermoso, la verdad que me estaba perdiendo algo muy bonito, pero es bien bonito cuidar de alguien al 100% prácticamente.
0: ¡No me digas!
1: Pues es...
0: ¿Es qué? ¿Es qué?
1: Como te digo, es difícil y duro, pero la recompensa es muy bonita por el amor, el cariño que tu bebé te da, porque la misma familia te lo externa, ¿no?
0: Nomás deja que crezcan.
1: Es muy bonito tener una familia.
0: Deja que crezcan.
1: Me di cuenta que es muy bonito y yo que le tenía miedo a la responsabilidad.
0: Y a ver si sigue diciendo lo mismo.
1: El que no tenga tiempo, ¿verdad? Pero lo vale.
0: No, no es cierto, es bromita, es bromita. Es bromita, muchas felicidades, ¿eh? Muchas, muchas felicidades. Por acá, me di cuenta que la sabia frase, cuando tengas hijos me vas a entender, con ellos vas a pagar, me está cayendo 25 años después. ¡Órale! ¡Qué cosas! ¡Qué cosas! Pero bueno, me di cuenta que ese es el hashtag del día de hoy. Participa a través del WhatsApp cabina. 444-477-1021, 444-477-1021. Estás escuchando XFM por las mañanas en este jueves. Sí, jueves 10 de septiembre. Ajá. Llega Danny Ocean.
2: Para todo
0: y esto se llama Me Rehuso.
2: Sí.
0: Me rehuso a darte un último beso, así que guárdalo. Oh, oh, oh, oh.
2: Esta

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0: Oye, muchas gracias por hacerme esta mañana increíble. Yo me despido, mi nombre es Jorge Andrés Oviedo. Te vas a quedar con Jas Herrera hasta las 11 de la mañana. A las 11 está contigo Delis Guerrero. Y tú y yo tenemos una cita a la 1 de la tarde, por supuesto, en la frecuencia naranja Exa 102.1. Muchísimas gracias, público. Bye, Juan.
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mañana con 10, 9 de la mañana con 10, que no se te haga tarde. Hoy es mañana de andar locas, locas, bebé. ¡Alócate, bebé! ¡Alócate! Oigan, saludos a Betty Bau, a nuestra productora por acá de MG, que... Ay, Dios, cómo batalla con nosotros, ¿verdad? ¿Cómo batalla? Pero así te queremos y así nos quieres, ¿verdad? Oye, hoy es jueves TVT, hoy es jueves de música vieja. Hoy es jueves de andar con todo, así que bueno.

Entonces, ya sabes, de música de perdido unos 10 años atrás. Mínimo unos 10 años atrás. Aquí las recibimos tus propuestas. 444-477-1021. 444-477-1021. Sean todos bienvenidos, bienvenidas. Qué agradable día, ¿eh? Nubladito, a gusto, bien. Ahorita esta mañana me gustó, está fresco. 17 grados centígrados la temperatura en la capital potosina. Ahora nos vamos a ir con más música. Viene Moving to the Sun de Hangel en la frecuencia naranja 9 con 11. Buenos días.

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1: Ay.

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1: 9:20, 9:20. Esa rola va a pegar, se los prometo. Esa rola va a pegar.
2: Pegando poquito a poquito.
3: Hasta provocar tus gritos. Así que olvides tu apellido.
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1: Vámonos despacito. ¡Ay, jueves TVT! Ya los vi que andaban escuchando La Gata Bajo la Lluvia, Ya los vi que andaban con la de La Gata Bajo la Lluvia. Pues adivinen qué. Yo les traigo al maestro, al príncipe, al mero mero de la canción.

0: ¿qué tal esto? ¿Qué pensaban? ¿Que me iba a dejar humillar por la última rola que dejó el Andrés Oviedo? ¡No! Muy buenos días, te saludo a ti que vas directo a la oficina, que llevas al trabajo, que vas a hacer ejercicio, que vas por los chiquitines. Oye, que tengas excelente jueves, ya casi fin de semana, buenos días.
1: Jascatecita morrilla, como buenos dice días. La canción, despacito llévate el programa porque nada más te vas y te extraño.
0: Ay, qué bonito, te llaman Romeo, ¿verdad? Buenos días.
2: Jascatecilla, buenos días. Oye, para este TVT yo propongo la de Hump Up de Madonna, un clasicazo, bien viejo, viejo. Saludos a todos, saludos al chavo.
0: Dios mío, saludos. ¿Sabe cuánto tendrá esta rola de Madonna, Rolota, jalo con Madonna, Hanap. Saludos al buen Emma que anda por acá, colega, en la otra cabina de Más FM. A veces me siento observada por Emma. A veces voltea, a veces no. Es que nos dividen los cristales nomás. Saludos al buen Emma. Saludos a Emma. Dice por acá, hola, buenos días.
3: 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Oye, Jacecita, para este juevesito de TVT te puedes poner la de Te Lo Agradezco, pero no. De Shakira con Alejandro Sanz, porfa, saluditos.
0: Ándale. Te lo agradezco, pero no. Oigan, como vamos con las propuestas de rolas, tendría que hacer un jueves TVT ahorita en esta hora y otro después. Bueno.
4: Buenos días, Jacecita, ¿cómo estás? Oh. La neta, hoy para jueves TVT ponte Celos de Fanny Lu. La neta, no pude dormir por esos malditos. ¡Oh! Estoy molesto, estoy enojado, estoy X, bye. Ponte
5: Celos. 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
4: Celos de Fanny Lu y súbele a todo volumen.
0: Ay, ¿a poco sí, papi? ¿A poco muy celoso? Pues, ¿qué te hicieron?
5: Tus

0: Celos. ¿Un defecto o una virtud? ¿Un pro o un contra?
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0: ¿Qué serán los celos?
2: Onda, Jacecita, en efecto, ya casi viernes. Para este jueves de prejoteo, pues nada mejor que el buen Juanga. Ponte el Noa Noa para entrar en calor para mañana viernes, guys. ¡Saludos!
0: ¡El prejoteo! ¿Qué es eso?
3: Vamos al Noa Noa, Noa Noa, Noa Noa,
0: Noa Noa,
3: Noa Noa, Noa Noa.
0: Ay, aplácate, hombre, aplácate.
4: Buenos días, Jacecita.
5: Buenos días, Jacecita.
4: Hola, dice la Zaira que por qué no nos contestas el teléfono.
5: Estamos marque y marque y nada. No somos cobradores, Jacecita.
0: Y yo no, ahorita yo no quiero líneas telefónicas ni tarjetas de crédito. Gracias, gracias.
4: Jacecita. No, no te vamos a cobrar nada, Jas.
5: Es que estamos aprovechando antes de que nos corten la línea.
4: Oye, Jacecita, te queríamos proponer. Bueno, Zaira quiere proponerte una rola bien vieja.
5: A ver, ponte la de Banana de Garibaldi.
4: Apenas de esas bien viejas, pero que tienen ritmo. Saluditos, saluditos a toda la banda. Saludos al Parito Machín.
0: ¡Ah, cómo los quiero! ¡Cómo los quiero estos dos condenados! ¡Uy, rola vieja! Años que no escuchaba esta canción. Muchísimo tiempo. ¡Qué joyita, caramba! ¡Qué joya! Son las 9 de la mañana con 25 minutos. 9 de la mañana con 25. Hoy es jueves TVT, jueves de música vieja. Así que haz sus propuestas de rolas viejas. Mínimo 10 años atrás, ¿ok? Mi nombre es Jas Herrera y me quedo contigo hasta las 11.
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4: 9:44, ya a las 9:44. Muy buenos días, San Luis Potosí.
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4: Más música en la frecuencia naranja. Y dice de este lado, hola, buenos días.
6: Oye, para este jueves TVT se me antoja la de Vivir sin aire de Maná, morría.
4: Andas.
6: Vivir sin aire.
4: Vivir sin aire. Ay, ¿a poco sí? ¿A poco muy...? Andamos muy romantic style con Vivir sin aire. Vieja esa rola de Maná. Qué buena rola, ¿eh? Me gusta Maná, me gusta Maná. Dice, ¿quiénes fueron ganadores para los boletos del circo? Me parece que ya los anotaron por acá. Ahorita checo la lista. Dice, hola, Has, buen día. Saludotes y te deseo un día exitoso. Un día exitoso, obvio. Saludos para ti, para mí, con cariño. Ponme la canción, la de We Are The World, porfa. Es viejita, pero pues buena. Ok, sí, We Are The World. Qué cosas. Ya sé cuál es. We Are The World. Para este jueves, TVT. Saludos a mi queridísimo Rafa. Te mando un fuerte abrazo. Saludos a Rafa Navarro, que nos está escuchando. Mira, dice también la de la llamada de emergencia. Saludos a la tía Has. Saludos a ti. Saludos a ti, sobrinito. Ándale. 9:46. 9:46. Quédate conmigo porque tengo muchas, muchas cosas que platicarte, sí. Además es jueves TVT, jueves de música vieja, ¿ok? Y hablando de viejas, no de la música, sino de... De que pues ya tiene sus años, ¿eh? Y aún así sigue triunfando. Madonna con Dansteria. 9:46, buenos días.

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1: Minutos 9:50.

Uranium de David Guetta en XFM 102.1. Ya a las 9 de la mañana con 58 minutos. 9 de la mañana con 58. Más música. Feliz de jueves. Jueves TBT. Jueves de música vieja. Y dice por acá, vengo manejando. O sea, Rafa. Y dice, bonito día. Espero indicaciones para recoger mis boletos. ¡Ah, sí es cierto! Se me olvidó darte indicaciones, hombre. 9 con 58 minutos. Ahorita les paso las instrucciones, las indicaciones. Vamos con Lady Gaga de Dead Dance. Feliz jueves. Buenos días.

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0: Ahí estuvo Gloria Trevi con Pompas de Jabón sonando en Exa FM 102.1.
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0: Más música en la frecuencia naranja. Sí, señor. Feliz y excelente jueves. Acá me quedo contigo hasta las 11 de la mañana saludándote. Mi nombre es Jazz Herrera en este jueves sabroso. Jueves. Jueves. Ya casi fin de semana. Con esta temperatura sabrosa también de 19 grados centígrados con bastante probabilidad de lluvia. Fresco, fresco. Vamos por todo. Para que tomes tus precauciones, ¿ok? 90% de probabilidad de lluvia a partir de las 2 de la tarde, ¿ok? A partir de las 2 de la tarde se espera lluvia para que por ahí tomes tus precauciones. Son las 10 de la mañana con 10 minutos y bueno, tengo también cosas que platicar. Te voy a regalar boletos para el circo, también por si te quieres lanzar con quien se te dé la gana. Ahorita te digo también cómo te los puedes llevar. Vámonos entonces con música. Viene One Republic. 10 con 10 minutos. Buenos días.

0: Jorge Domínguez y Edwin Luna, bendito tu corazón. En la frecuencia naranja. Oye, platicándote de más cosillas acerca de lo que anda pasando en el mundo del, pues, de la artisteada, ¿verdad? Sabemos que todo el mundo tiene riesgo o corre riesgo de ser acosado, ¿no? De ser manoseado. Obviamente, yo creo que sí. Bueno, no creo. Está demostrado, obviamente, que las mujeres son un poquito más de riesgo, pero los hombres no se salvan. Pues resulta ser.
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0: Que sí.
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0: El malilla, este sujetillo que tenemos de fondo. Denuncia tocamiento en pleno concierto.
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0: Y aunque dijeras, ay, el malilla, pues ve qué canciones tan más puercas que tiene. No, vivió un momento incomodísimo durante uno de sus conciertos en San Antonio, Texas, cuando una persona del público, pues, se le hizo bien fácil y le tocó ahí entre las piernitas. Obviamente sin su consentimiento, ¿no? Mientras se encontraba cerca de los asistentes, el malilla estaba cantando, estaba bailando, estaba ahí haciéndole y ¡zas! Que lo agarran. ¡Oh! ¡Isas! Que lo agarran.
3: ¡Márenlo como puerco!
0: ¡Ay! Obviamente el momento quedó registrado en videos que comenzaron a circular en redes sociales y en las imágenes se puede, pues, observar al cantante, te digo, ahí meneándose en el público y ¡zas! Que le agarran la entrepierna. Obviamente recurrió a su cuenta de ex para contar lo ocurrido. Sí, hoy me agarraron de la... en un show. Así dijo. Obviamente fue una publicación que rápidamente generó reacciones entre los seguidores y unas personas pues decían que así como de quiero ser ella, sí, ojalá yo lo hubiera agarrado, y otras señalaron que la situación no debía de minimizarse y que la cercanía entre un artista y su público no significaba que exista autorización para tocarlo sin su consentimiento. Y también obviamente abrió una conversación sobre los límites y también el consentimiento de los conciertos, especialmente sobre cómo se percibe este tipo de situaciones. Bueno, pues la víctima es un hombre. Sí, a lo que yo me pregunto. ¿Qué hubiera pasado si en lugar de Malilla hubiera sido la Malilla? O si hubiera sido, no sé, Belinda, si hubiera sido una cantante y la hubieran tocado de esa manera, porque pues todos siguieron grabando, todos siguieron así como si nada. Digo, también está mal, ¿no? Y creo que minimizamos un poquito el acoso hacia los hombres.
4: ¡Mátate!
0: Que pues igual, no manches, pues no lo puedes toquetear nada más porque sí. No lo puedes agarrar nada más porque sí. Aunque se te antoje, te aguantas y no lo agarras. ¿Qué hubiera pasado si hubiera sido mujer? Esa a lo que me refiero, ¿no? Si hubiera sido mujer y alguien de su público, un hombre, la hubiera tocado de esa manera, que le hubiera agarrado, no sé, un pecho, que le hubiera agarrado ahí en la entrepierna. No, hombre, se hubiera armado, pero sí, te aseguro que lo agarraban, lo sometían y lo sacaban. Lo cual está bien. Pero, también acá entre mujeres, cuando tampoco puede haber respeto hacia un hombre.
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0: Porque sí se vio que estaba, pues obviamente, como que se sacó de onda y sí se molestó. Va a cantar. Por más que puedan ser puercas sus canciones y lo que quieras, digo, tampoco está chido, ¿no? Pero bueno, ¿usted qué opina? 444-477-1021. 444-477-1021. Yo creo definitivamente que debería de, así como exigimos respeto, igualdad para ambos géneros, o bueno, para nuestro género femenino, también deberíamos de hacerlo para el masculino, ¿no? También, estaría chido. Hola.
5: Hola, Jacecita, buenos días. Las cosas se piden, lo que se hace pide. No hay, ¿verdad?, que perder esa bonita costumbre.
0: Oye, pues háblate.
6: Diles que para los que no vieron el video del Malilla, le hicieron chamoy.
0: Ándale, le hicieron chamoy. Así, efectivamente. Pero bueno, comparto el video contigo a través de redes sociales para que veas cómo lo chamoyaron a este hombre. Híjole. No. 10 de la mañana con 24 minutos, 10 de la mañana con 24. Muy buenos días, soy Jas Herrera y me quedo contigo hasta las 11 de la mañana.
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2: 10 de la mañana con 38 minutos, ya a las 10 de la mañana con 38 en Exa FM 102.1. Feliz y excelente, muy bonito jueves, ya casi fin de semana. Oye, te voy a estar acompañando por acá hasta las 11. Hasta las 11 en este jueves. En este jueves de música vieja, sí señor, tenemos más rola. Y bueno, tú me dices qué quieres escuchar esta mañana. Dice, déjate la de una de Cártel de Santa, porfa. A mí ni me empieces con que Cártel de Santa, No me empieces porque pues, bueno, no ponerlas. Tú dirás si ponemos algo de Cártel, cómo no, con mucho gusto. Ay, no, que de veras, hombre, no, cómo me divierto yo con sus mensajes. Oye, pues todo listo para lanzarnos a... Híjole, tengo boletos para Elefante. Este próximo viernes 18, o sea, el viernes que viene, voy a tener accesos dobles. Accesos dobles para el próximo viernes 18 con su tour 30 aniversario de Elefante, sí señor. Para que te pongas bien al tiro, ¿eh? Y si no nos sigues en redes sociales, más vale que te vayas a @exa1021 porque también va a haber giveaway para Elefante en redes sociales, ¿ok? Giveaway para Elefante. Oye, ese rolón.

0: Así que si te quieres ir a cantar a todo pulmón, pues más vale que te quedes en sintonía con nosotros, ¿ok? Ok, viene el 18, o sea, el viernes 18, con su tour 30 aniversario al Parque Tangamanga. ¿Qué te vale este amor? Oye, y pasando a cosas más amables, déjame decirte, déjame platicarte rapidísimo. 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Además, te digo que los cumpleañeros ahí son bienvenidos, los celebran al puritito estilo tejano y te va a encantar. 10:41, ya vuelvo con más música. Soy Jazz Herrera, ponte extra.
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0: Ahí estuvo Hasta la Raíz de Natalia Lafourcade en Exa FM 102.1. Soy Jaz Herrera y ya nos vamos. Sí, ya vámonos, pero no sin antes despedirnos con este jueves TVT, jueves de música vieja, que vamos a dejar muy buenos días.
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0: Ok, es jueves TVT y tengo tres rolas. Tú decides cuál se queda, ¿ok? Vamos con la número uno. Vamos con la número uno. ¿Qué tenemos en la uno para esta mañana? Sí. Ahí está la número uno. Alejandro Sanz con Shakira.

0: Esa es la número uno.
1: Acércate un poco más.
0: No me... Para este jueves, TBT.
1: Vete y pásatelo bien. Por los dos.
0: Ok, esa es la número uno. Vámonos con la número dos. ¿Qué tenemos en la número dos?

Ok, ahí está, en la número 2 es Madonna con Hand Up, o nos vamos con la número 3. En la número 3, ¿qué tenemos para la número 3? Ahí está, nada más y nada menos que el... Híjole, esto va a pegar, ¿eh? Canción vieja.

rola vieja de Magneto con Vuela Vuela en la número 3. ...444-477-1021... ¿cuál dejamos y nos vamos con la soltera número uno? En la soltera número uno tenemos a Alejandro Sanz.

0: O nos vamos con la número 3. Tú dirás qué ponemos. Dice por acá, vamos con la 3. Ok, vamos con la número 3.
1: ¡Jasecito! Déjatela de vuela, abuela. Un saludo a Sinker, que hoy me tocó apapacharlo y le hicimos unos chilaquiles de desayuno de personal. ¡No, hombre! ¡No, hombre! Soy una cosa tremenda, no sé cómo es que estoy soltero, la neta.
0: ¡Ey, invítenme a los chilaquiles, desgraciados! ¡Hola!
2: ¡La 2, Jasecita, la 2! ¡Ánimo!
0: ¡Vamos con la 2! ¡Vámonos con la número 2! Dice, déjate la 2, tía Jasecita, un saludo al huicho que hoy me apapachó con unos chilaquiles. Híjole, nada más me presumen, ¿eh? Nada, nada. ¡Vamos con la número 2! ¿Qué dice por acá? ¡Hola, buenos días!
3: Pues ponte a Alejandro Sanz, morrilla.
0: Ok, saludos a mi buen Tony, saludos para ti. Vámonos pues con Alejandro Sanz, que dice hola.
4: En general las tres son muy buenas rolas, Josecita, pero vámonos con la de vuela, vuela. Deja algo, Pepe Huicho, para la banda. Ahorita te caigo por los chilaquilitos.
5: Pues vamos a apostarle a la de vuela, abuela. Se ve que esa rolita va a pegar, va a pegar.
0: Va a pegar.
6: Saluditos, Jazz. Ponte la de
0: vuela, abuela. Ok, vamos con vuela, abuela. Vámonos con vuela, abuela, abuela, abuela. Está arrasando. Hay una versión de vuela, abuela. Que es como en... como está estilo electrónica. Y así como en... no sé si es francés. Y está buena. A ver, déjenme ver si les encuentro. Nada más para ponerles un cachito. ¿Será esta? Así es esa. Ándale, ándale. Ahorita me acordé. Está así como... me gusta. Pero no se crean, no les voy a poner esa. Nada más les quieren compartir la información.
7: Saludos para los puros compas, squad.
0: Vámonos con...
7: ah, esa también está chidita, suena como la de... ah, ya ves. Ah, ya me hiciste quedar como payas.
3: Jazz, déjate la 3.
0: Vamos con la 3 entonces.
5: ¿Qué onda, Jazz? Con esas rolas, ¿qué quieres que baile? ¿Acaso quieres que baile?
0: Pues hay que bailar, ¿no? Se escucha bien, ¿no? Me gusta. 11 de la mañana en punto, te quedas con Delis Guerrero. La güera ya está listísima para acompañarte hasta la 1 de la tarde. A la 1 viene Andrés Oviedo y yo retacho a las 3. Cuídense mucho. Y ahora sí, hasta el ratito.

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3: Hello everybody, ¿cómo están? Oigan, muy vuela de Magneto, ¿qué? Muy shodado, ¿qué? Si andamos muy retro, ¿a poco sí? ¿Cómo están? Soy Delis Guerrero, encantada de estar con ustedes este delicioso jueves, muy coqueto, un jueves musical. Bonito, abrazador, o sea, traigo, mira, todo el flow porque muy de buenas amanecí. La verdad es que tampoco es como que me vi muy productiva este jueves, no. Pero traigo la actitud. Traigo la actitud y eso es lo que cuenta. No siempre, claro que no. Pero, pues ya ayuda mucho tener una bonita actitud. Ayuda, por supuesto que sí. Y pues bueno, yo me voy a quedar con ustedes con esta bonita actitud que traigo. Hasta la 1 de la tarde, así que súbanle que cantando y bailando se pasa más nice el rato. Y hablando de retros, ve nomás esta canción de los Venga Boys. Shalalalala in the morning. Y bueno, hoy tenemos... Ay, sí tengo varias cositas por compartir. Hay mucho sucediendo alrededor del mundo. Pero nos vamos a quedar con lo bonito nada más. Hay cosas buenas, sí pasan cosas buenas todavía. Por eso vamos a comentarlas. Más adelantito, 11 de la mañana con 9 minutos, vamos a tener muy buenas rolas. Este programa va a estar espectacular, buena nota, tenemos tecnología, tenemos chismecito, tenemos de todo. Ya ayer hablamos mucho de los videojuegos, pero es que, bueno, no tiene tanto que ver. Ahora vamos a hablar de el nuevo estreno de Apple, el primer iPhone plegable, que está que por los 50 mil alrededor, ¿no? 30 mil, 40 mil, bueno, ahorita les voy a platicar y les voy a dar todos los detalles. Sí, trae cositas que solamente Apple podría sacar. A pesar de que ya otras marcas habían tenido estos iPhones, digo, estos teléfonos plegables, pues ya desde hace unos añitos. O sea, la verdad es que como que se tardaron en Apple, se tomaron su tiempo, pero ahorita les voy a decir por qué. Tecnología y mucho más. Soy Delis Guerrero, me quedo contigo hasta la 1. Vámonos con música, arrancamos con Aitana. Esto es Superestrella en todas partes. Ponte Exa.

Yuridia nos cantó Eres mi nada a través de la frecuencia naranja. Número de WhatsApp 4477-1021. A ver, yo tengo boletos para el concierto de Elefante este próximo viernes 18. Hay tour 30 aniversario. A ver, pónganme algo de Elefante, hace mucho que no escuché.

sea, ¿ya hay reencuentro? No. Tengo sus accesos. Vienen el próximo viernes 18 con su tour 30 aniversario. Y aquí te puedes ganar tus accesos. Número de WhatsApp 4477-1021. Pónganse las pilas porque las dinámicas van a poner buenas.

0: las palabras.
1: Yo dije, va a haber reencuentro, pues que no me acordaba que ya no estaba Reilly ni iba a regresar Reilly nunca más, pero Reilly formaba parte de este grupo, ¿recuerdan?
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1: Ahora es Javi Cantero, Agis, Luis Portela, Rafael López e Iguana.
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1: Bueno, tienen muy buenas rolas. Y van a estar en San Luis.
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1: Y bueno, pues ahora nos vamos con lo que sigue. Ahora es con lo que sigue. Resulta que ya les avisé, viene Reilly y pues próximamente vamos a tener por acá un buen concierto. Se van a estar presentando el viernes 18 en su tour 30 aniversario. Pónganse las pilas si quieren ir y disfrutar y recordar buenas rolitas, bailar, cantar y demás. Platicar. Fíjense que ya salió el primer iPhone plegable. Apple lo acaba de estrenar. Abre un nuevo capítulo y presenta el iPhone Duo, su primer teléfono plegable. Y según la compañía, es el mayor cambio desde el iPhone original. Abierto, así ya sabes, despliega a una sola pantalla de 7.6 pulgadas que cabe en el bolsillo, con chip A20 Pro, titanio y trucos de cámara que ningún otro iPhone puede hacer. Y yo, mira, así con mis nervios de punta, ya lo quiero. ¿Quieres saber un poquito más? Bueno, voy a regresar con todos los detalles que este iPhone tiene para nosotros. Vámonos a un corte, soy Delis Guerrero, en todas partes, ponte Exa.

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A ver, se llama iPhone Duo, es el primer plegable de la marca. La pantalla abierta tiene 7.6 pulgadas, la más grande jamás vista en un iPhone. Cerrado, una de 5.4 y cabe en el bolsillo. A ver, en los míos sí, porque están muy chiquitos, uso petits. Apple lo llama su mayor cambio desde el iPhone original. El salto no es solamente el pliegue, ya que estrena Split View, o sea, dos apps abiertas al mismo tiempo, algo inédito en un iPhone. Por dentro lleva el chip A20 Pro Titanio y hasta 24 horas de uso. 24 horas de uso, eso sí, algo jamás antes visto en un iPhone. Abierto es el iPhone más delgado jamás hecho también según iPhone, digo, según Apple. Y aunque el mercado de plegables pues ya tiene varios jugadores, se espera que Apple lo lidere rápido. De hecho, la consultora IDC calcula que podría quedarse con cerca del 30% este año y hasta el 40% en el 2027. El Duo no llegó solo. Apple también presentó los iPhone 18 Pro y 18 Pro Max, cuya gran novedad es la cámara con apertura viable. Con apertura variable. Es la primera vez que un iPhone permite ajustarla como una cámara profesional. Me imagino que debe ser como digital este ajuste, porque el manual, pues, ¿cómo, verdad? Pero, bueno, todo esto marca el estreno de John Ternus, que reemplazó a Tim Cook como CEO el 1 de septiembre. El Duo es su primera gran apuesta y el mayor salto de la compañía en la telefonía móvil desde que salió el iPhone original. Y los precios, ok, ahí les van. El iPhone 18 Pro arranca en $1,200, pero el Duo llega a $1,999, el iPhone más caro hasta ahora, o sea, unos casi $40,000. Bueno, eso en los precios en Estados Unidos, porque siempre suben muchísimo los precios aquí en México, ¿no? El 18 Pro se va a vender desde el 18 de septiembre y el Duo desde el 23 de octubre. Así que, pues, De una, vámonos a comprar, vámonos al shopping. Ya, la próxima semana salen. Uy, no me quiero imaginar las tiendas. Pues ahí está, ya les pasé el dato del iPhone nuevo, el iPhone más reciente. Así que ustedes dicen, ¿cambiamos de una? Yo creo que ya va siendo hora. Oye, no, yo sí, ya va siendo hora. Vámonos con música, llega de él, esto es Set Fire to the Rain.

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las 12:09, Elis Guerrero te acompaña a través del 102.1. Arrancamos la segunda hora del programa con buena vibra, buena música. Número de WhatsApp 4477-1021, comunícate conmigo. Por acá me dicen, Delis, yo quiero boletitos para Elefante, por favor. Ahora, Delis, yo quiero participar para boletos de Elefante. Por acá me dicen, buenos días, puedes felicitar a Gabrielito, día de la prevención del... Hoy es el día de la prevención del suicidio, 10 de septiembre. El mes amarillo, así le llamaron y lo promovieron en redes sociales como el mes amarillo. Y es que tiene una parte muy oscura también, que ahora se romantizó mucho el malestar mental. Y tan romantizado está que vemos lo que está pasando hoy en día con la situación esta de Estados Unidos, en donde están apoyando un crimen fatal. Estoy hablando del caso de Lindsay. Y es como, no, esto no va por ahí. Hemos romantizado tanto la debilidad, la enfermedad mental y el malestar, la depresión. O sea, se ha romantizado tanto que hoy en día las personas pueden confundir el hecho de tener esta enfermedad para poder hacer cosas que no están bien. Entonces sí, lamentablemente ha habido casos terribles porque es una enfermedad que se debe tomar en serio. Sin embargo, se tomó tan en serio que ya se convirtió en un chiste y en una broma, y lamentablemente en algo sumamente peligroso, no solamente para quien padece esta enfermedad, sino para pues su alrededor, para seres queridos, etcétera, etcétera y demás. Por ahí el caso Lindsay es una de las situaciones más deprimentes, deplorables y realmente una de las que más nos alertan, porque nos pueden decir cómo está el día, cómo está el mundo hoy en día, cómo de verdad podemos pasar cierto tipo de cosas y justificarlas con tantas otras que realmente pues son absurdas y algo se convierte injustificable. Un crimen es un crimen. Y claro que probablemente se pueda tratar de manera diferente, pero hay que... Es un tema delicado, pero sí, definitivamente es que un crimen es un crimen y una enfermedad mental no perdona. No perdona ni siquiera, tampoco es justificación para perdonar este crimen. ¿Están de acuerdo? Me parece muy absurdo. Y ver mujeres defendiendo a Lindsay después de lo que hizo, también me parece sumamente absurdo. O sea, es fatal. Ahora resulta que las mujeres...

mujeres somos súper débiles y somos súper víctimas de nuestras hormonas y no podemos hacer nada y no podemos tener un juicio y todo es porque pues somos mujeres. Eso está súper mal, la verdad es que en realidad no, somos seres súper fuertes, súper capaces. O sea, el día de mañana quiero ver cómo las empresas digan, uy no, porque estás hormonal, entonces no te voy a contratar. O que ya no vayamos a tener jueces, o que no podamos tener presidentas, o que no podamos tener cargos importantes como mujeres, porque pues ya las hormonas pueden, nos vamos a convertir en víctimas de nuestras hormonas y cometer atrocidades como lo que le está pasando a Lindsay. O sea, aguas con esto de rollo de estar defendiendo este tipo de situaciones que están terribles. Y pues bueno, creo que es momento también de mencionarlo, porque la depresión forma parte de... Y es una enfermedad, entonces todo tipo de enfermedades deben de tratarse, sin embargo, el crimen también debe de castigarse, sin importar qué tipo de enfermedad tengas, o sea, definitivamente. 12:14, vámonos con música, llega Marianita Ochoa y nos canta Te mandé a la goma.

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0: platicar. Una de las películas que más me ha gustado en todas sus versiones es Alicia en el País de las Maravillas. Y es que desde la primera animada me parece una genialidad. Y después todas las dirigidas por Tim Burton, en realidad, también son maravillosas. No, son maravillosas. O sea, están bien hechas, tienen la fantasía necesaria. Eso es Disney por excelencia. Todas sus versiones, muy bonitas. Y además de que sus personajes, todos y cada uno, muy bien pensados, con una psicología muy profunda, muy bien armados. Bonita por donde la vean. Y uno de mis personajes favoritos es el sombrerero loco. ¿Qué tiene que ver la locura del sombrerero con el envenenamiento por mercurio? Ok, este personaje de Alicia en el País de las Maravillas, que aparte es muy peculiar y que te da mensajes muy, bueno, irónicamente muy buenos, pues me encuentro una historia que está muy interesante. Resulta que cuando Lewis Carroll publicó Alicia en el País de las Maravillas en el 65, el sombrerero ya tenía una reputación. En inglés existía la expresión Mad Hatter, o loco como un sombrerero. Pero detrás de este término había trabajadores que se enfermaban fabricando sombreros. Porque durante siglos, fabricar sombreros podía ser como un trabajo altamente peligroso. Para crear este accesorio se utilizaban compuestos de mercurio, especialmente nitrato de mercurio, en un proceso conocido como carotting, o método para tratar las pieles de animales. En estos talleres, con poca ventilación, los trabajadores podían respirar polvo o vapores contaminados durante años, lo que provocó intoxicación crónica por mercurio y daños en el sistema nervioso. Y entre los síntomas que presentaban los sombrereros estaban temblores, problemas para hablar, dificultad para caminar, ansiedad e irritabilidad, cambios de personalidad y otros trastornos neurológicos. ¿Por qué no era una fiesta de té? Era una enfermedad laboral. O sea, realmente fue algo que ocurrió y de ahí venía el Crazy as the Hatter. Mad as the Hatter. En Estados Unidos, el problema llegó a ser conocido en Danbury, Connecticut, uno de los grandes centros de fabricación de sombreros. Ahí los temblores asociados a mercurio fueron conocidos como los Danbury Shakes. Y cuando Carol escribió Alicia, pues la expresión Mad as a Hatter ya era popular. Ya era algo muy común, ¿no? Es posible que la asociación con los sombrereros enfermos contribuyera a su origen, pero no está demostrado que Carol creara el personaje pensando específicamente en el envenenamiento por mercurio. Sin embargo, sí algo como muy bien pensado, ¿no? Los trabajadores que fabricaban sombreros tuvieron que luchar durante décadas para que el mercurio fuera reconocido como un riesgo laboral. Incluso, algunas aseguradoras atribuyeron sus temblores a alcohol y el tabaco. Que dijeron, no, el mercurio no. Es que usted toma. No, pero si yo no tomo. Ah, es que usted fuma. No, es que yo tampoco fumo. Ah, no, es que se junta con gente que fuma. O sea, en Estados Unidos el uso del mercurio en la fabricación de sombreros se prohibió hasta 1941 por la presión de los trabajadores, sindicatos e investigadores. Pero la Segunda Guerra Mundial también influyó en el cambio. Porque, bueno, el mercurio era necesario para otros usos, incluida la industria militar. Entonces, así, historias interesantes de cómo surge este sombrerero o este personaje, pues viene de algo ya coloquial. Y aunque asociamos al sombrerero loco con un personaje de fantasía divertido, pues su comportamiento es una representación cultural de la realidad en la industria que llegaron a vivir los obreros en aquella época. Y hoy lo tenemos representado como un personaje sumamente amado de una película muy, muy vista, muy conocida y que probablemente a todos nos guste. Ya a las 12:43, ¿no? Con 44. Vámonos un corte y regreso con más. Soy Delis Guerrero, ponte Exa.
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los quiero mucho, se van a quedar en buenas manos y con más de la programación de XFM 102.1. Andrés Oviedo está en camino, listo y preparado para hacerte pasar dos horas muy, muy agradables. Y te vas a quedar escuchando Bruno Mars y Anderson .Paak. Esto es Lift Door Open. Soy Delis Guerrero. Al ratito nos escuchamos en punto de las 5 de la tarde. Estaré nuevamente con ustedes. Y voy a regresar con boletos para Elefante. Hasta la vista, baby.

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0: acompaña ya a la 1 de la tarde con 23 minutos a través de la frecuencia naranja 1:23. San Luisito Andrés Oviedo está al aire en este juevesito 10 de septiembre.
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0: Y déjate platico que estoy bien acompañado en esta tarde. Me acompaña Cristal. ¿Cómo estás, Cristal? Bienvenida a Exa 101.
2: Hola, hola, ¿qué tal, Andrés? Yo súper feliz. Aunque un poquito con el tráfico y todo, pero ya llegamos, ya estamos aquí.
0: Ya andan aquí. Muy bien, bienvenidos. Quedan sanos y salvos aquí en la cabina naranja. Y qué bueno que nos estás acompañando el día de hoy, en verdad.
2: Gracias,
0: qué
2: gracias.
0: Bueno que nos traes información, sobre todo para todos nuestros radioescuchas.
2: Claro que sí, para todas esas personas que ahorita nos están escuchando.
0: Ajá.
2: Y que quieren tener mejor trabajo, mejores oportunidades, que quieren tener, superarse, que quieren darle lo mejor también para sus hijos, que es aprender un segundo, un tercer idioma, hablar inglés.
0: Un mejor trabajo. O sea, el que hablemos inglés nos va a abrir puertas a un mejor trabajo.
2: Así es.
0: A un ascenso.
2: Así es.
0: O a un trabajo muy bien remunerado. Nos va a abrir puertas culturalmente hablando.
2: Ajá.
0: Lingüísticamente, obviamente, hablando. Entonces, fíjense cómo puede desprender un sinfín de beneficios en nuestra persona y en nuestro círculo social el que nosotros aprendamos un segundo o un tercer idioma.
2: Así es. Pero yo siempre me pregunto, ¿qué sería de mí si hubiera aprendido inglés desde muy pequeña? Porque también eso es importante, ¿no? Ahorita podemos decir, sí es importante hablar, no hay un límite de edad, nunca, claro, nunca estás grande, nunca va a ser tarde, pero imagínate si a tiempo también lo haces, o sea, si desde que tú estás pequeño tienes este segundo idioma y que lo estás teniendo a la par con tu idioma, pues es todavía muchísimo más fácil, mucho más sencillo si para ti te interesa que tus hijos no estén batallando cuando terminen la universidad, porque sabemos que se los van a pedir como requisito.
0: Claro.
2: Entonces, ¿qué mejor que hacerlo de una manera fácil, rápida, divertida, que te olvides de esos cursos aburridos donde te van a estar haciendo que repitas palabras, que memorices palabras, que únicamente te sepas el verbo to be y que de ahí no pases? Porque cuántas personas que me están escuchando ahorita no están ahorita pensando, dicen, es cierto, yo ya estudié muchas veces inglés, yo ya llevé varias veces en la escuela, lo llevé como materia, pero no lo puedo hablar. Y es simplemente por eso, porque el método que nosotros trabajamos es totalmente opuesto a un programa convencional. Aquí con nosotros no lo vas a memorizar solamente como materia, sino que lo vas a desarrollar y lo vas a practicar de una manera natural, así como tú aprendiste el español, Andrés.
0: Okay.
2: Porque, ¿verdad que a ti no te enseñaron en tu casita primero los verbos?
0: No.
2: No te dijo tu mamá, mira, te tienes que aprender a los 2 años estos verbos porque es el presente, pasado y futuro.
0: No, jamás.
2: ¿Verdad?
0: Sí, no.
2: ¿Cómo aprendiste el español? Porque lo escuchabas, porque lo repetías, después en primaria empezaste a leer y escribir y después ya en toda la educación llevaste la gramática, pero no necesitaste estudiar 20 años de gramática para poderte dar a entender palabras, poder responder, sino que lo hiciste de manera natural. Ese es el secreto de LinguaTec, esa es la técnica que nosotros utilizamos, que te vamos a enseñar inglés como si tú estuvieras aprendiendo de manera natural, sin libros, sin tareas, sin exámenes y 100% conversacional.
0: Y con esto llegamos a este punto en el cual, por esta situación, o por este programa, ¿cómo es que lo lleva LinguaTec? Es que nosotros, bueno, LinguaTec no tiene libros, no hay tareas, no hay exámenes, no hay tareas, libros y exámenes, lo dije
2: no,
0: todo bien.
2: Así es, no lo vemos como una materia, porque hablar inglés no es una materia, es el desarrollo de una habilidad.
0: Justamente.
2: ¿Cómo se desarrollan las habilidades? Por medio de práctica y de repetición. Es como enseñarte a andar en bicicleta, como enseñarte a nadar, a manejar, lo haces por medio de la práctica. Después, en el camino te vamos a enseñando, no quiere decir que no vas a llevar gramática, pero lo principal es que lo comprendas y que lo hables y de una manera natural, el día y a la hora que tú quieras, tú programas en tu aplicación tus clases, las reservas únicamente con 24 o 48 horas de anticipación, es decir, hay clases de lunes a sábado, tú dices qué día, a qué hora, no te doy un horario fijo y también lo podemos personalizar a tu perfil profesional, ¿cómo ves?
0: ¿Cómo es esto, al personalizar el perfil profesional?
2: Mira, si tú eres ingeniero, si eres abogado, si eres arquitecto, obviamente en clases presenciales pues vas a aprender un inglés cotidiano, pero en tu plataforma inteligente vas a poder tomar cursos especializados de acuerdo a tu perfil profesional para que además de que tengas un inglés normalito cotidiano, también tengas el plus de un inglés técnico profesional.
0: Esto está increíble.
2: ¿Cómo?
0: Esto está súper increíble y ya todo está empaquetado, listo para que tú lo hagas y en tan solo en un año seas una persona completamente bilingüe.
2: Así es, que en 5 mesecitos tú estés entablando conversaciones porque lo vas a hacer naturalmente y en un año lo vas a dominar por completo.
0: En un año vamos a ser unas personas completamente bilingües. 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
2: Para enero, tú ya vas a estar entablando conversaciones.
0: Fíjate.
2: O sea, no te esperes para decir, ay, no, ya que inicié el año, no, de aquí a enero tú ya vas a estar entablando conversaciones básicas, no dejes pasar estos 4 meses que todavía le restan al año, así que mejor prepárate y aprovecha este descuento que es 60% a las primeras 5.
0: Y fíjate, podrías, si en diciembre tienes planeado un viaje al extranjero o algo así, podrías empezar como a foguearte, a ver qué tal, y ya con eso vas a...
2: Y ya vas a tener vocabulario, y vas a entender, vas a poder comunicarte más fácil, a lo mejor no vas a ser ya que te diga la más bilingüe, pero pues te vas a poder ya defender en un viaje en 3 meses, pero es poquito tiempo.
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0: Bonita tarde, Cristal. Igualmente. Nosotros continuamos con más, por supuesto, en Nexa 102.1 llega Afrojack con Eva Sim.

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13: Llega Siddhartha con un pedacito de mi corazón. 1:41 en Exa 102.1.

noches de Morat, se llama No Se Va a través de la frecuencia naranja, 1:54. El día de hoy en la reta voy a estar regalando boletos para Elefante, también para que te lleves una Crispy Bowl más una Fanta por cortesía de Crispy. También voy a estar regalando accesos para el Gran Circo Mundial, así es que súper pendientes, por favor. Llega Pitbull, esto se llama Don't Stop the Party, y lo escuchas por supuesto a través de la frecuencia naranja, Exa 101 San Luisito, 1:55, ya lo sabes, en todas partes, ponte Exa.

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0: muchachos. Acabas de escuchar a Lady Gaga a través de la frecuencia naranja, por supuesto, X102.1. 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
0: Ya a las 2 de la tarde, 56 minutos en Exa 102.1, 2:56, San Luisito. Muy, pero muy buenas tardes. Te deseo que tengas una increíble tardecita. Si estás comiendo, buen provecho. Oh, sí. Nos vamos con música. Esto es de Jennifer Lopez y Pitbull. Se llama On the Floor. Y la escuchas, por supuesto, a través de la frecuencia naranja Exa 102.1.
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13: Vamos. Listo. Salud, muchachos. Por esa mujer.

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Ahí está lo más nuevo de Mike Towers con Carita Feliz sonando en Exa FM 102.1. Ya a las 4 de la tarde con 12 minutos. 4 de la tarde con 12. ¿Escuchas Exa FM 102.1? Soy Jazz Herrera y me quedo contigo hasta las 5. Vámonos con Ed Sheeran, se llama Bad Habits.

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1: 4 de la tarde con 57 minutos, te quedas con The Weeknd y con Delis Guerrero en la frecuencia naranja. Sí, señor. Feliz y excelente jueves. Nos escuchamos mañana en punto de las 9 de la mañana. Soy Jaz Herrera, cuídate mucho y hasta mañana. Bye.

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1: Las 5 de la tarde con 11 minutos. Vámonos con Yuridia. Eres mi nada. De Luis Guerrero, contigo hasta las 7.

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0: A ver, en la mañana platicamos de ya el nuevo lanzamiento de Apple, que ya tenemos este celular plegable que
1: tiene
0: funciones increíbles. Cámara impresionante, etcétera, etcétera. Y bueno, todo un éxito esto de su primer plegable con Apple. Después de años que ya lo sacaron otros, o sea, otras marcas, pero pues estábamos esperando el de Apple, la verdad. La verdad es que al parecer lo que se dice es que se va a posicionar como el número uno, el number one, señoras y señores. O sea, para este año, con el 30% de usuarios, y para el 2027 va a llegar hasta el 40% de usuarios el 40% se va a quedar más bien liderando todo este rollo de los celulares, etcétera, etcétera. No me sorprende. En realidad no me sorprende. Y además este lanzamiento no llega solo, o sea, el dúo llega con el 18 Pro y el 18 Pro Max, que pues su novedad es la cámara con apertura variable. Y creo que se ha comprobado que ni siquiera Apple tiene la mejor cámara, o sea, que ni siquiera es como, wow, las mejores fotos. Pero siempre es como su atracción principal, las buenas fotografías, ¿no? Oigan, ¿pero qué creen? Ahora sí les voy a platicar una nota, pero esta es noticia así, huge, enormica, grande, bella y coqueta. La verdad es que les voy a contar de unos robots protestando por los empleos que ellos mismos podrían reemplazar. A ver, ¿qué, cómo? O sea, el chiste es que estos robots humanoides, cuadrúpedos, desfilaron frente a el Ministerio de Asuntos Digitales en Varsovia con lemas como defiendan los puestos de trabajo, no esperen y regulen. Y todo esto ante los riesgos que representa la inteligencia artificial para el mercado laboral. Tengo todos los detalles. Y así increíble como suena, pasó, sucedió, señoras y señores, en Varsovia. 5:42 PM. Nos vamos a ir a un pequeñísimo corte y voy a regresar con más para ustedes. Yo soy Delis Guerrero. Disfruta más de esta rica tardecita que ya salió, ya está lloviendo, ¿verdad? Hace ratito salí y sí me cayeron 2 que 3 gotitas de agua. Saludos al buen Néstor que nos escucha desde el trabajo. Dicen, buenas tardes, Delis. Hoy como siempre te ves preciosa, un gusto verte. Ájalas, ¿dónde me viste? Saluden, de perdis, díganme. Te mando un saludo grande y un abrazo, Golden. Qué bueno. Muchas gracias por ese cumplido. Vámonos a corte. Soy Delis Guerrero, ya a las 5:43. 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